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pero muy buenas tardes. Bienvenidos a esto que lleva por nombre Desde el Basement a través del 97.9 Play FM. Los saluda Mariano Marchena con el gusto de todos los días. Hoy que es martes, martes primero de septiembre, son las 5:17. Arrancamos con algo de los Alabama Shakes. La canción se llama Don't Wanna Fight. Una de mis favoritas de la banda y sin duda una que ya hemos puesto bastante, bastante en el programa. Seguimos con algo de la visión minúscula. Eso se llama Tan Fuerte, Tan Frágil. Y es que ya casi se nos acerca el corte comercial, así que poquita musiquita para empezar y luego ya arrancamos programa como se debe. Buenas tardes, buenas tardes, buenas tardes.

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¡Ay, eso! Lenny Kravitz, la canción se llama Again. Son las 5:28. Esta canción tenía mucho que no la poníamos en el programa y me fui, güey. O sea, me fui. me fui, de verdad. Como que te lleva, ¿no? No sé si les ha pasado que hay canciones como muy movidonas que te mantienen muy presente, como que moviendo la cabeza, el pie, moviendo el cuerpo, siguiendo un patrón rítmico. Y otras que son muy, pero muy mentales, que, o sea, desde la melodía hasta la letra, a veces se te va el cerebro no sé a dónde. ¿Quién sabe qué está pensando ahorita? Menos en que está en un programa de radio. Son las 5:29. Han pasado muchas cosas, ¿no? De ayer a hoy. Una de las cosas que creo que es interesante comentar acerca del mundo de la tecnología, pues es que Apple tiene nuevo CEO. John Ternus, ¿no? Que es el sucesor de Tim Cook, quien, si no me equivoco, estuvo como 15 años enfrente de la mega empresa. Y es que, aunque el cambio se anunció desde abril, Ternus es CEO oficialmente a partir del día de hoy. Con la novedad de que Apple tiene nuevo CEO, después de que Tim Cook llevara la batuta durante años, Ternus es el nuevo. Y además va a haber cambios, ¿no?, para Apple. Y pues deben saber que Tim Cook no se va a la empresa, ¿no? Solo pasa de ser el presidente de la empresa a otra de las áreas. El 20 de abril, Apple anunció a John Ternus como su próximo director ejecutivo, o sea que pasó a ser de jefe de hardware de la empresa a CEO, mientras que Tim Cook toma la presidencia, ¿no? Eso es interesante. Para medios especializados se trató de un cambio más que cantado desde hace unos meses, pero sin concretarse ni ser oficial hasta el día de hoy. Sin embargo, casi medio año después, el cambio ya es oficial. Hoy, 1 de septiembre, pues ya está John Ternus. Y él es considerado más que un experto dentro de Apple. Ha sido vicepresidente senior de hardware de la compañía, y eso implica que tenía que reportar de manera directa a Tim Cook. O sea, han trabajado juntos, ¿no? Básicamente, John Ternus es jefe de toda la ingeniería de hardware, desde el iPhone hasta el iPad, la Mac, el Apple Watch, los AirPods, el Apple Vision Pro, entre otros de los productos que tiene Apple, ¿no? Y antes de colaborar con Apple, Ternus trabajó como ingeniero mecánico en Virtual Researcher Systems, una empresa especializada en la producción de equipos informáticos, además de ser licenciado en ingeniería mecánica por la Universidad de Pensilvania, ¿no? Y usted dirá, ¿y a mí qué? ¿No? No, claro que sí. Digo, si utilizas o estás por utilizar aparatos del ecosistema de Macintosh o de Apple, como ahora se dice, pues por ahí hay una historia que estaba escuchando en TikTok, que este dude a la 1 de la mañana, un día cualquiera dentro de las empresas de Apple, seguía discutiendo acerca de un tornillo que justamente iba por la parte trasera de una de estas, de las iMac, ¿no?, de estas computadoras de escritorio. Y él discutía acerca de que él había pedido el tornillo con 26 ranuras, surcos, no con 36. Y usted dirá, pues, obviamente, ¿no? Pues se lo entregaron diferente. O sea, tenía la misma función, sí funcionaba, sí hacía, cumplía su función, pero estéticamente no era lo que él estaba esperando o lo que iba de acuerdo con el diseño. Aunque para nosotros podría ser algo insignificante, para él se lo toma muy en serio. Esto quiere decir que probablemente, siendo ya el director de hardware, ya vengan cambios bastante, bastante drásticos a la hora de la ergonomía, de la figura, de todo lo que tiene que ver con la, pues con la estructura física, ¿no? Y el funcionamiento de los aparatos y dispositivos de Apple. Que la neta, innovaron muchísimo, pero como que de pronto ya Samsung, Xiaomi y otros, pues ya tienen mucha tecnología que el iPhone todavía no, ¿no? Y nosotros que somos fans del iPhone, pues a ver a qué horas, ¿no? Esperemos que con este cambio
pues ya empiecen a haber cambios también en los productos de Apple.

0: maestro Kelly Minogue. Oigan, son las 5:36, lo que significa que todavía alcanzan a ir con nuestros amigos de Flama. 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Madres, ya se me estaba antojando. Justo iba a mandar un mensaje a ver si hacían el paro. Pero es martes. Es que tienen que descansar también, ¿no? O sea, sí, cómo no. Tienen que.
1: Yeah.
0: Se va a presentar Sean Paul y Calvin Harris en la Fórmula 1, ¿no? Yeah. En México. Wow. Ya lo vimos en el Baja Beach Fest. ¡Qué locura, güey! Pensé que nomás me sabía tres rolas de ese güey. No, me sé toda su discografía. ¿Cómo fue?

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Oigan, son las 5:50 y no sé si estuvieron viendo TikTok hace rato, pero salió una nota y salió un video, porque ya las notas en TikTok son con video y toda la cosa. Videos, imágenes impactantes, y es que hay una señora llamada Pamela Cisneros que fue abatida tras acuchillar a dos personas en Times Square, y ya sacaron ya la información, porque como que solo me apareció el video y no te dan contexto porque acababa de pasar. Y es que el ataque ocurrió en Times Square, en Nueva York, puso nuevamente bajo los reflectores la historia de Pamela Cisneros, una mujer de 49 años que, de acuerdo con las autoridades, tenía antecedentes documentados de incidentes relacionados con salud mental. ¡Chale! Y que murió después de ser baleada por agentes de policía de Nueva York. El caso ocurrido la tarde de de ayer. No. De este lunes, sí. Cuando Cisneros, residente de Queens, presuntamente sacó dos cuchillos de una bolsa de compras. Eso fue ayer 31 de agosto. Presuntamente sacó dos cuchillos de una bolsa de compras y atacó a dos personas que estaban en una de las zonas más concurridas de Manhattan. La policía describió las agresiones como aleatorias y sin provocación alguna, ¿no? O aparente. Pamela Cisneros tenía antecedentes de salud mental. Uno de los elementos que más ha llamado la atención en la investigación es su historial de problemas mentales de esta señora. Y la comisionada de la policía de Nueva York, Jessica Fitch, informó que existían registros de incidentes relacionados con salud mental correspondientes al 2018 y 2019. Sin embargo, las autoridades aclararon que Cisneros no tenía antecedentes de arresto, o sea, simplemente habían sido ahí como alertas, ¿no? Este antecedente forma parte de la investigación, aunque las autoridades no han establecido, pues, la condición mental que haya sido la causa directa del ataque, ¿no? La policía únicamente ha señalado que conocía esos episodios previos. ¿Cómo fue el rollo? Según la reconstrucción presentada por la policía, Cisneros se acercó primero a un hombre de 68 años que acababa de salir del metro y esperaba para cruzar la calle junto con su esposa. La mujer habría sacado dos cuchillos de una bolsa roja y lo puñaló en el abdomen. Güey, no, qué loco, güey, qué miedo, güey. Apenas unos 20 segundos después avanzó por la séptima avenida y atacó a otra mujer de 32 años también en el abdomen. La segunda víctima murió posteriormente en el hospital. Qué triste. Mientras que el hombre de 68 años permanecía en condición estable. Tras los ataques, es que ahí es cuando yo empecé a ver el video. Tras los ataques, Cisneros se dirigió hacia una zona donde había agentes de la New York PD, New York Police Department. Y durante aproximadamente 4 minutos los policías intentaron convencerla de que soltara los cuchillos, pero pues de acuerdo con Jessica Titch, quien es la chida ahí de la policía, la mujer se negó a obedecer y amenazó a los agentes. La policía utilizó pistolas Taser, pero estos no lograron detenerla. Es que está bien mamón el video, porque está la señora así con un cuchillo en cada mano. Y pues toda la gente grabándola así como, güey, qué pedo. Están los policías, un montón de policías alrededor. Y ya es que te gritan, o sea, güey, tire lo que trae, ¿no? O sea, ya, por favor, ya la agarramos, ya para qué la sigue jugando. Y le dicen, taser, taser, o sea, de que le van a disparar. Le disparan, güey, y no sé si no le atinaron. La señora así toda electrocutada, güey, sigue caminando, tirando como... Pues así como, pues no sé cómo se diga, pues filerazos, ¿no? Ah, sí, filerazos, perdón. Ya me dijeron, pues filerazos, sí, cierto. Tirando filerazos, ¿no? Cuando Cisneros avanzó hacia los oficiales, mientras sostenía los cuchillos, dos policías sacaron sus armas de fuego y pues le dispararon en el abdomen. Cisneros fue trasladada al Bellevue Hospital, donde murió. La mujer de 38 años también falleció en el mismo hospital, mientras el hombre de 68 años sobrevivió, según el Times Square. No se trata de un ataque terrorista, que es lo que pensaban al principio, ¿no? Nada de eso. Es un ataque aislado y al parecer es pues una cuestión de salud mental. Pero, ay, güey, es que sí es complicado, ¿no? O sea... No la quiero justificar, supongamos que a lo mejor le hizo cortocircuito algo en el cerebro, pero también, güey, qué necesidad o por qué, qué tienen la culpa las personas que simplemente van y van a trabajar
o nada más está en la calle, o sea, no necesariamente tienen que ir a trabajar, ¿no? O sea, están ahí en la calle tomando un día normal. De pronto llega alguien y te empieza a atacar hacia lo loco, güey, ¿no? Qué miedo. Son las 5:55, vámonos a rola. Esto se llama Running Up That Hill. Es de Kate Bush. Y regresamos en un ratito más con más. Aquí, desde el basement.

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eso, Fergie, la canción se llama London Bridge, que fue la primera rola que lanzó, ¿no? Como solista después de estar con los Black Eyed Peas. Bien por Fergie, que muchos dicen Fergie, pero es Fergie de Ferguson, que es su apellido. Oigan, ¿qué pasó? Ah, sí, es que, a ver, denme un segundo, tengo que mover un poco aquí la computadora. Ya, listo. Es que ustedes no lo notan, pero cuando me voy a rola pongo un monitor, pues, para estar escuchando la rola igual que ustedes, ¿no? Para agarrar cotorreo, porque no me gusta traer los audífonos puestos todo el rato. Pero luego se me olvida quitar el monitor y yo me escucho doble. Ustedes no, pero yo sí. Y sería una gran catástrofe para este mundo que hubiera dos Marianos. Son las 6:11 y les quería platicar acerca de el uso de, bueno, la regulación del uso de celulares en las escuelas. Y es que el 81% de los maestros dicen que sí, que sí se arma. La SEP hizo una encuesta a los y las profesores sobre el uso de celulares en las escuelas, y el 81% respondió que sí deben de ser regulados, ¿no? Ya enterados y entrados ya en regreso de clases, y la conversación sobre el regular uso de celulares en las escuelas en México, pues la SEP presentó los resultados de una encuesta en línea que se realizó a maestros sobre el tema, y pues la mayoría dijo que está de acuerdo con la regulación. Se trató del 81% de las y los profes que respondieron a esta encuesta en línea. Mario Delgado, secretario de Educación Pública, expresó que la respondieron 565,396 profes, ¿no? Y el 81% está a favor de que haya alineamientos, de que haya reglas para garantizar el uso seguro y con fines pedagógicos de los tablets y celulares, ¿no? Los maestros detectaron que hasta los relojes inteligentes suelen ser utilizados por las y los estudiantes en los salones, tanto en clases como en el recreo, ¿no? Y que cuanto a las clases, el uso de celulares llega a interrumpir en las actividades escolares, en la participación de los niños y las niñas, en la convivencia que nosotros sí tuvimos en nuestra generación. Y que incluso los conflictos en redes sociales pasan al terreno escolar. Eso sí es cierto, güey. A mí una vez me iban a correr de la secundaria porque aquí en Ensenada, y no me van a dejar mentir, había una página que se llamaba intercampusweb.com, y ahí había un muro antes. Esto es previo a MySpace, Facebook, Instagram y demás. Y había un muro donde ahí se ponían los comentarios, ¿no? De escuela a escuela, de que tal de tal salón, de tal secu, es ta, ta, ta, ta, ta, ta, ¿no? Aquel güey de tal prepa y no sé qué, y ta, ta, ta, ta, y ahí se tiraban ahí balazos. Y creo que lo quisieron prohibir, y yo armé ahí un desmadre, me acuerdo, en la secundaria. Casi me corren, güey, la neta. Pero es que también, pues sí es cierto, ¿no? O sea, yo tenía muy en claro que era internet y que no era real lo que se estaba poniendo ahí, pero gente ya, o sea, alumnos ya, o sobre todo alumnas y alumnos, les daba ya cosa ir a la escuela porque lo señalaran, ¿no? Por lo que decía en las redes sociales, cuando uno se escudaba detrás de un perfil falso. Digo, yo no, pero la gente seguramente lo hacía, y desde un perfil que no era el propio. Entonces, pues, se atrevían a poner cualquier cosa, y sí podía llegar a ser catalogada como violencia, ¿no? O sea, porque al final de cuentas le puedes arruinar la vida a alguien que ya no se la está pasando bien en la escuela. ¿Y qué proponen? Pues el 51% de los maestros encuestados opinó que deben existir protocolos para atender situaciones de riesgo, y que hay acuerdos con familiares o con familias para que se echen la mano en el tema del uso del celular y nuevas tecnologías. Por lo pronto, fue lo más representativo, y la SEP sigue teniendo la chamba de revisar con lupa las respuestas para crear protocolos, ¿no? Y esto, todo esto porque de alguna manera, pues la idea es que pues se prohíban los celulares en las escuelas, ¿no? El uso de celulares y otros dispositivos personales, que es lo más común en la actualidad. La propuesta es prohibir su uso en escuelas de educación básica, y eso es lo que se ha hablado, ¿no? El problema aquí es de que, güey, la inseguridad está muy cabrona, y a veces el celular, sí, como papá, es una herramienta para estar en contacto con tu hijo y que todo esté bien, ¿no? Entiendo que sí llega a ser, pues, como una
un distractor, pero al final de cuentas creo que también la CEP está súper atrasadísima en todo el modelo de educativo, y decir, güey, es que no es prohibirlos, es que tus clases estén lo suficientemente interesantes y motivadoras. Digo, tampoco son como los maestros entretenedores, ¿no? Que tienen que hacer, ah, ven, ponme atención. Si el chamaco no quiere, pues que... Pues es que ya tampoco los pueden reprobar, ¿no? Es que sí los entiendo, güey. Pero la neta, si estamos ya entrándole a que el celular ya es parte de... Es una extensión de nuestro cuerpo ya. En el momento que se los quiten a los niños, o sea, siento que están... Pues como que no están atacando el problema de verdad, ¿no? Realmente simplemente es como el morro va a estar prestando menos atención y lo único que va a querer es regresar a casa para poder estar ahí en el celular, en el TikTok, ¿no? Oye, que por cierto, bueno, o díganme qué opinan ustedes. Sí celulares, no celulares en las escuelas. Nada más, es todo, tablets y todo esto. Y la otra, güey, qué locura con las batallas de Aura, ¿no? Ayer escuché al Paquito que estaba tratando de explicar qué son las batallas de Aura. Yo se los voy a explicar de la forma más sencilla. Dependiendo del año que tengas, te digo cuál fue el movimiento que pasó en tu época. Ahorita son las batallas de Aura. Antes era el Tectonic. Y en mis tiempos de la secundaria era bailar

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es su Trick Shop. La canción es de Michael Moore y Ryan Lewis, sonando aquí en las bocinas de Play FM. Son las 6:35. Oigan, mientras estábamos escuchando rolitas, yo me puse a aspirar el cuarto. No manches, sí cambia. Es que no se sepan, pero aquí en otra de las áreas del basement tiene alfombra, pero la mendiga alfombra tiene como más años que yo. Y la neta sí cambia. Digo, son bonitas, pero como que ya no se usan, ¿no? Las alfombras. ¿Ustedes tienen alfombra en su casa o ya es muy old school eso? Ahora ya es puro piso laminado, ¿no? Y bueno, ni siquiera laminado, ya eso es otra. ¿Cómo se llama eso? Que es como vinil, ¿no? Que hasta lo puedes poner tú solo. Me acuerdo que quité la alfombra de mi cuarto y según íbamos a poner vinil, ya de ahí se quedó. Se quedó así, como tal, así, el cemento feo. Digo, no, a mí no me parece que se vea feo, pero supongo que si tuviera ahí un poco de diferente decoración, se va. Que por cierto, ya me estoy convirtiendo en el señor de las plantas. Hoy fui a comprar unas palmas. Están muy baratos ahorita en el Home Depot, ¿eh? O sea, de verdad. Me compré una planta súper chida de color morado, así estilo Jurassic Park. Son las que me gustan, así que se ven como de que si te la acercas te va a comer. Más o menos así, en 45 pesitos. Pero siento que es porque ya no es temporada de esas plantas y te las venden bien baratas para que se vayan y se te hagan feas en tu casa, ¿verdad? Ahorita le vamos a preguntar al ChatGPT qué es lo que necesita mi planta para que esté stronger. Como la canción de Kanye. 6:37. Saludos a la gente que está reportando los mensajes. Permítame, voy a seguir aspirando.

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Ahí estuvo Wonderwall, la canción es de Oasis. Vaya mood que ponen los británicos, ¿no? Es su clima, güey. Es que te llevan, güey, te llevan lejísimos. Y además son los hermanos Gallagher, ¿no? Que son garantía. Estamos ya en la recta final del programa. Nunca pongo a Duran Duran. Se llama Ordinary World. Pero es que ya entrados en mood, está cañón salir de ahí, ¿no? Sí me dan chance, ¿verdad? Además, el sunset de hoy se va a poner cabrón.

regreso. Duran Duran, la canción se llama Ordinary World. Son las 6:55. Ya nos vamos, ¿no? Ya nos despedimos. Bye bye. Los llegamos mañana en punto de las 5 de la tarde. Y digo, ya para acabar en el bloque musical como andábamos, algo de R.E.M., la canción se llama Losing My Religion. 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
1: El senador con licencia Armando Ayala Robles estuvo en Todos Santos, Ensenada, realizando una asamblea informativa en defensa de la transformación y la soberanía nacional. Ahí aprovechó dar gracias por su cariño y confianza y aseguró que seguirá cumpliendo compromisos, escuchando y caminando el territorio a su lado.
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1: La presidenta municipal de Playas de Rosarito, Rocío Adame, informó que este 1 de septiembre llega Creo MX Rosarito a Baja Estudios, un espacio para emprender, aprender, conectar y generar nuevas oportunidades. Durante la jornada podrás participar en mentorías, taller de ciberseguridad, creación y edición de contenido para redes sociales e inteligencia artificial aplicada a redes.
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1: El ciclista mexicano Santiago Moreno protagonizó una destacada actuación al finalizar en el lugar 15 del 54º Trofeo Emilio Paganesi, última jornada de la 2 Journey Ciclística Internacionale Juniores Divertova, una de las competencias de mayor exigencia del calendario internacional de la categoría junior.
0: Para RCE Noticias, Luis Daniel Rodríguez. 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
12: Seguimos armando territorio. Hoy, sábado 29 de agosto, nos toca atender asamblea informativa aquí en Delicias 3 en Tijuana.
13: El senador con licencia, Armando Ayala Robles, encabezó una asamblea en el fraccionamiento Delicias 3 en Tijuana, donde escuchó de manera directa las principales necesidades de las familias, entre ellas escuelas y apoyos educativos, unidades deportivas, servicios de salud, pavimentación, alumbrado público, agua y transporte público. Ayala Robles destacó que la dinámica de Armando Territorio tiene como propósito escuchar directamente a la comunidad, conocer sus necesidades y dar seguimiento a los acuerdos construidos. En este marco, el senador señaló que permanece a la espera de lo que determine el partido y la Comisión Nacional de Elecciones, respetando plenamente los tiempos y procedimientos establecidos. 66ª Legislatura, Justicia para Todos, Senado de la República.
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1: El general de brigada Laureano Carrillo Rodríguez, secretario de Seguridad Ciudadana de Baja California, encabezó una reunión para fortalecer la coordinación y trabajos conjuntos en temas de seguridad fronteriza con agencias de Estados Unidos. El encuentro se realizó en días recientes en las instalaciones de C5 Tijuana, donde estuvieron representantes del consulado de Estados Unidos en Tijuana, así como mandos de las principales corporaciones de seguridad del vecino país, como la DEA, FBI, ATF, CBP, entre otras.
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1: Con el compromiso de promover una cultura de respeto, cuidado responsable de los animales, el gobierno de Tecate, a través del Instituto Municipal de Bienestar Animal, ha reforzado sus acciones en favor del bienestar animal durante los primeros 7 meses de 2026. De enero a julio atendió 452 reportes ciudadanos relacionados con casos de maltrato, abandono, omisión de cuidados, entre otras situaciones que ponen en riesgo la integridad de los animales.
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1: Con una jornada de deporte, convivencia y entusiasmo, el gobierno de Claudia Agatón Muñiz cerró las actividades del Festival del Abuelo con el torneo de Cachibol Ensenada 2026, que reunió alrededor de 220 participantes y asistentes en el gimnasio de usos múltiples José María Morelos y Pavón.
0: Para RCE Noticias, Luis Daniel Rodríguez. 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
1: Muy buenos días, Ensenada, Tijuana y Mexicali. Bienvenidos a una edición más de RCE Noticias. Les saludamos con el gusto de todas las mañanas, sus amigos
2: Marco Flores
1: y Fernando Escobedo, en este ya miércoles 2 de septiembre.
2: 646-286-2457, nuestro número de WhatsApp directo en cabina para que se comunique con nosotros. Recibimos sus mensajes y con gusto le damos salida al aire. 646-286-2457.
1: Ya se nos fue rápido el año, ¿no? Estaba viendo en algunas tiendas que ya hay hasta cosas de Navidad, ¿no?
2: Clásico, ¿no? Sí. Apenas, bueno, viene todavía Halloween, Día Exacto. de Muertos.
1: Y después y ya viene.
2: Ya con toda la Navidad, ¿no?
1: Le recordamos que estamos transmitiendo en vivo a través de Facebook, ahí nos encuentra como RCE Noticias. Lo invitamos a que le dé like a nuestra página para que cada vez que subamos información se entere lo que está pasando en nuestra ciudad. También a través de esta plataforma puede hacer llegar sus preguntas, sus dudas, sus puntos de vista, alguna pregunta que tenga para nuestros invitados, y aquí con mucho gusto les damos salida.
2: Estamos transmitiendo de manera simultánea en los tres principales municipios de Baja California, Ensenada, Tijuana y Mexicali, a través de la señal de Radio Cadena Enciso.
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2: ¿Qué nos dice hoy el pronóstico meteorológico para el puerto de Ensenada? En este momento tenemos una temperatura por debajo de los 20 grados centígrados. Hacía rato que no lo teníamos así en la mañana. 19 grados centígrados, 20 acaba de marcar en este momento, parcialmente nublado. Sin embargo, el resto del día, por ahí de las 9 de la mañana, bueno, pues ya tendremos un cielo soleado. 31 grados la máxima para hoy, 18 la mínima. En la ciudad de Tijuana, seguimos en la zona costa, en este momento también 18 grados centígrados con un cielo parcialmente nublado, 26 la máxima, 15 la mínima. Ojo que para el fin de semana se pronostican algunas lluvias en la ciudad de Tijuana que pudieran ser importantes, así es que hay que estar pendiente del pronóstico meteorológico. Y en el caso de la capital de Baja California, Mexicali, pues ahí sí el calor no cede mucho, 27 grados en este momento con un cielo soleado, 41 grados la máxima, 24 la mínima.
1: ¿Cómo amanece el dólar? Bueno, hoy amaneció a la compra en 16 pesos con 45 centavos y a la venta en 16 pesos con 72 centavos. Se lo repetimos, por si anda haciendo negocios con el billete verde, a la compra en 16.45, a la venta en 16.72 centavos. ¿Qué vamos a tener de información para esta mañana? Bueno, aprueba el Cabildo el primer paquete de obras del ramo 33. Vienen 37 obras. Además, el endeudamiento por adelantar la participación para pago de salarios.
2: Ensenada supera nuevamente el millón de pasajeros de crucero y consolida su crecimiento turístico.
1: Ayer fue el segundo informe de gobierno de la presidenta de la República, Claudia Sheinbaum. Salen diputados y senadores a respaldar el trabajo llevado a cabo.
2: Y desde Tijuana, la Secretaría de Seguridad y Protección Ciudadana nos dice que 962 personas fueron detenidas durante agosto como resultado del fortalecimiento de la estrategia de seguridad.
1: Y prepárese porque del 9 al 13 de septiembre se correrá aquí en Ensenada y parte de San Quintín la Baja 400.
2: Y hoy nos acompañará en cabina Julio Salinas, presidente del Consejo Coordinador Empresarial, para hablar del segundo informe de gobierno de la presidenta Claudia Sheinbaum.
1: Esta y más información estaremos desarrollando a lo largo de esta hora para que siga con nosotros y no le cambie.
2: Tenemos listo ya el reporte de nuestro compañero Juan Manrique desde la ciudad de Tijuana. Vamos a escucharlo.
3: ¿Qué tal? Muchas gracias. Muy buenos días. Los saludo con gusto esta mañana de miércoles desde esta mi querida ciudad de Tijuana. Mañana despejada, temperatura al momento 19 grados centígrados. Tráfico de Rosarito a Tijuana por la carretera libre para poder llegar a las inmediaciones de la garita de San Isidro, zona del río Palacio Municipal. Un recorrido aproximado de una hora en este momento para subir al aeropuerto internacional, consulado de Estados Unidos en la ciudad e inmediaciones de la zona industrial, de 50 a 70 minutos de recorrido dependiendo la ruta y el destino. Para entrar a Tijuana por la carretera libre, Tecate, bastante complicado el desplazamiento a la altura del Parque Industrial El Florido en ambos sentidos, tanto para entrar como para salir de la ciudad. Para entrar a Tijuana por la carretera de Cuota, Tecate, Otay, Boulevard 2000, tráfico lento desde el inicio de la prolongación del Boulevard Industrial hasta pasar Terán en dirección a la zona industrial. Vía Rápida Oriente, la que viene del este de la ciudad hacia la zona del río, tráfico a vuelta de rueda desde el inicio de esta vialidad hasta pasar el puente Simón Bolívar. De nueva cuenta, se vuelve a hacer algo de congestionamiento a la altura del Parque Morelos y otra vez tráfico lento a la altura de la colonia Buenavista. Finalmente, la fila, al parecer, para intentar cruzar hacia los Estados Unidos, inicia en las inmediaciones de Palacio Municipal. Para salir de Playa de Tijuana, tráfico lento sobre el puente que conduce al viaducto elevado o a la avenida internacional, y también tráfico lento en la avenida internacional a la altura de la colonia Castillo. Es la información que tenemos al momento. Recuerdo, maneje con mucha precaución y salga con mucha más anticipación. Muy buen día.
2: Juan Manrique desde la ciudad de Tijuana.
1: Bueno, le mandamos un saludo a nuestro amigo Jorge López, el expresidente del Consejo Fundacional de San Quintín, que diario nos sigue. Ya lo extraña, ¿no? Primero que se fuera.
2: Así es.
1: Y luego ya quien llega dice mejor que regrese.
2: Así es.
1: Así la vida en San Quintín, ¿no? Bueno, pues ya extrañan a nuestro amigo. Un saludo a él. Y bueno, pues vamos a ver qué viene en su vida política o laboral.
2: Exactamente.
1: Porque pues Miriam Cano dice que se va a reelegir.
2: Dice.
1: Bueno, ella.
2: La va a buscar, ¿no?
1: Ella cree, ¿no?
2: Sí.
1: Vamos a ver qué opinan los ciudadanos. Bueno, ayer sesión de cabildo bastante interesante. Más allá de que se aprueba el paquete del ramo 33, que ya va bastante retrasado, iba bastante lento. En algunos otros municipios ya inclusive ya están ejecutándosela. Acá por algunas cuestiones técnicas no había salido, por algunos temas de la coordinación de Hacienda no se habían aprobado todos los paquetes. Logran salir ya los 37 paquetes de este ramo 33.
2: Así es, bueno, el Cabildo aprobó ayer este paquete, como decíamos, son 37 obras, son más de 100 millones de pesos, de acuerdo con lo que se había dictaminado, recuerdo, en la Comisión de Hacienda y Patrimonio Municipal, que preside Eduardo Vega, y bueno, pues ya con esto pues se avanza en este proceso, por lo pronto, en este de las obras. Pero un sinfín de temas.
1: Exactamente, fíjate que me llamó mucho la atención, y creo que ni siquiera se boletinó el tema de este nuevo edificio que están haciendo del Cosmopolitan by the Sea, ¿no?
2: Así es.
1: Es un edificio que, seamos sinceros, nunca le importó el dictamen que fuera a dar el ayuntamiento, porque las grúas siempre estuvieron ahí,
2: se siguió trabajando.
1: Exactamente. Y ayer se aprueba que se le autoriza para seguir haciendo la obra. Pero hay un punto nodal, hay un punto importante ahí, que es el tema del puente peatonal.
2: Exactamente, ¿no? el resolutivo cuarto del dictamen.
1: Exactamente. Recordemos, para que nos ubiques, quien nos sigue a través de redes sociales o nos está escuchando, este nuevo edificio va a quedar enfrente de Setmar.
2: Así es.
1: Entonces, para los nuevos ricos que se quedaron, que compraron ese terreno, dicen el puente peatonal donde cruzan los estudiantes de Setmar, pues hace ver feo mi nuevo edificio,
2: claro,
1: ¿no?
2: Le da mala imagen.
1: O sea, yo llego después, ese puente fue puesto por Energía Costa Azul, si recordemos, en una parte ahí de
2: CFE.
1: No, ellos también colaboran en una parte.
2: A lo mejor en la rehabilitación.
1: En la rehabilitación, exactamente. Porque muere un estudiante, o sea, no es como que se le ocurrió al gobierno hacer un puente, no es porque se le ocurrió a la escuela hacer un puente, es por una necesidad.
2: Así es.
1: Entonces, en ese punto, varios regidores veían que no estaba claro qué va a pasar con ese puente.
2: Exactamente.
1: Porque la empresa, como dices en el punto número 4, pide la posibilidad de moverlo. ¿Moverlo a dónde?
2: Exactamente.
1: ¿Quitarlo?
2: Removerlo.
1: Removerlo al otro terreno, al vecinal, él va a pagarlo, el ayuntamiento lo va a pagar.
2: Mira, lo que veíamos ahí para la gente que nos sigue a través de redes es una imagen de hace meses cuando las máquinas estaban trabajando en este predio que estaba clausurado por la autoridad federal por no contar con la manifestación de impacto ambiental. Es decir, Profepa llegó y clausuró porque no había todavía permiso para realizar esas obras.
4: Claro.
2: Sin importar, bueno, pues las máquinas siguieron trabajando. Si nos remontamos al caso del puente, bueno, esta chica, Rosalba Flores, lamentablemente...
4: Pero ahí está...
2: Esto es de hace meses, ahorita ya creció.
4: Ahí está
2: esto.
4: Detenido, ¿no? Estaba detenido.
2: En teoría.
4: Pero ahorita ya están las grúas trabajando.
2: Ah, no, sí, ahorita ya se ven las estructuras, ¿no?
4: Entonces, ¿para qué quieres el dictamen del ayuntamiento si de todos modos vas a hacer lo que se te va a antojar, ¿no?
2: Así es. En 2010 muere esta joven atropellada al cruzar la vialidad, Rosalba Flores. En 2013, con recursos de la CFE, recuerdo en ese momento, ya en el trienio de Enrique Pelayo, ajá, se termina de construir este puente que lleva el nombre de esta joven, claro, en su honor. Años después, como 9 años después, se rehabilita con recursos de Energía Costa Azul, me, exacto, parece, ya en el primer periodo o el segundo periodo, habría que revisarlo nada más, de Armando Ayala. Y bueno, este proyecto llega 13 años después aproximadamente, sí, 3 años después, y el resolutivo cuarto. Bueno, lo que se aprobó ayer fue el cambio de uso de suelo por ponderación de densidades, esto para llevar a cabo la construcción, ajá, y operación de 184 unidades habitacionales en régimen condominal de Cosmopolitan by the Sea. Nada más para que se dé una idea, esta torre de lujo, bueno, pues va a tener restaurante, bar, ludoteca, gimnasio, spa, albercas y fogateros, salón para eventos, espacio para almacenamiento.
4: Casi lo mismo que el que está cerca de ahí, pero que, ¿sí?, resultó siendo un fraude, ¿no?
2: Así es. Áreas administrativas y negocios, área social tipo terraza con asador y estacionamiento. Bueno, el asunto es que en el resolutivo cuarto de este dictamen, textualmente dice lo siguiente: deberá Cosmopolitan by the Sea considerar como parte de su proyecto el remover el puente peatonal ubicado en la vía pública, justo frente a los predios solicitados, lo anterior con el fin de mejorar la imagen urbana de la zona y del proyecto pretendido. O sea, el cabildo o la comisión le está diciendo, pues solicítalo. Claro. O sea, me parece que se excede, que sobra. Decían ayer algunos regidores que votaron a favor de esto, es que no le estamos dando permiso. Señores, es de David Saúl Guaquil, es de Fernando Salgado.
4: Exacto.
2: O sea, personas poderosísimas, con muchísimo dinero.
4: En tema inmobiliario, ¿no? Y sobre todo, bien posicionados dentro de la 4T, ¿no?
2: Por supuesto.
4: Por su dinero, ¿no?
2: Que ya están haciendo el proyecto sin haber contado primero con el aval federal,
4: claro,
2: ni con el municipal. ¿Quién no te dice que le abres la puerta? Pues va a llegar en algún momento que lo van a solicitar, por supuesto.
4: Claro.
2: Y va a haber funcionarios que en su ambición...
4: No, y luego ves a varios regidores apasionados porque se apruebe,
2: claro,
4: ¿no?
2: Y de propio Morena, ¿eh?
4: Claro.
2: Es más, el del PAN votó en contra.
4: Exactamente.
2: Y dijo, en el PAN siempre hemos defendido la libre empresa, la inversión, la derrama, pero bajo esa condición y con ese punto...
4: Bueno, también la regidora de Morena...
2: Raquel Manríquez.
4: Exactamente, decía...
2: De la Comisión de Educación.
4: Y me llamaba la atención y es de alabársele porque decía, está bien, estoy a favor de la inversión, estoy a favor de que se ejecute esta obra, pero para mí la prioridad es los estudiantes, ¿no?
2: La seguridad,
4: o sea, ¿cómo les vas a garantizar en este proyecto que a lo mejor dices, bueno, es que ese puente ya no nos da buena imagen? ¿Se los vas a hacer? ¿Vas a hacer algo subterráneo? ¿Vas a invertir algo?
2: Así es.
4: Cuando llegas al aeropuerto internacional de la Ciudad de México, hay un hotel ahí cerca,
2: sí,
4: enfrente. Entonces, hay un mismo puente que te aterriza ahí en el hotel ese. Entonces, ¿pudieras hacer algo? O sea, algo parecido. O sea, no va con mi imagen. Yo voy a hacer ese puente que sea una imagen. A lo mejor lo hago subterráneo para que salgan aquí los estudiantes, ¿no?
2: ¿Sí?
4: Con ese dinero que vas a invertir, obviamente tienes para hacer eso. Pero, claro, y decía la regidora del PRI, Daniela Salgado, es que no lo podemos obligar.
2: Que fuera más férrea defensora.
4: Exactamente. ¿Quién sabe por qué? Curiosamente.
2: Aquí le hemos aplaudido mucho sus posturas, pero la de ayer.
4: Pero, ¿cómo te garantizas? O tendrías que garantizar que al aprobarte esto, que ya se lo aprobaron, obviamente,
2: sí,
4: esa parte que en esta inversión no es nada de este puente,
2: no,
4: les garantices que se va a lo mejor a ser subterráneo, ¿no? Entras por, sales de Sedmar y te sacas acá. Vas a quitar la parada de autobuses para, exacto, llevarlo.
2: ¿Hay una
4: a dónde?
2: Isla ahí. Así es.
4: ¿A dónde? Porque tampoco te va a gustar que el micro se estaciona fuera de tu complejo residencial, donde su página oficial dice que ya está vendido el 70%.
2: Con residencias desde nada más $386,750.
4: Exactamente. Dice, el desarrollo ideal para invertir frente al mar en Ensenada. Y dice, ya está vendido. Entonces, tú como negocio no puedes ni siquiera publicitar que va a haber un negocio ahí porque te multan, ¿no? A lo mejor le ha tocado ver tiendas Oxxo que tienen unas bolsas negras. Es porque no puede, por ley, decir que va a ser un Oxxo porque todavía no termina toda su tramitología. Acá ya lo vendiste y ni siquiera tienes un permiso, ¿no?
2: Exacto.
4: Para que vea las dimensiones de cinismo que hay.
2: No, el poder.
4: El poder exactamente entre ricos y jodidos, o ricos y el gobierno, o ricos y sus empleados del gobierno.
2: Sí.
4: Porque se me hace muy buena la postura de la profesora y regidora y del regidor de Acción Nacional, donde decían...
2: Incluso de Marcela también.
4: De Marcela, Valdés, o sea, exactamente. Sí, está bien y no estamos en contra, pero garantízame que...
2: Sí, quítale eso.
4: ¿Dónde vas a poner el puente, no?
2: Como, ¿por qué le pones eso?
4: Ajá, o sea, no lo quiero porque... ¿Pero dónde? ¿Se lo vas a poner al vecino?
2: Exactamente.
4: ¿El vecino sí quiere? ¿Vas a sacarlo de enfrente de Setmar y lo vas a poner en dónde?
2: Lo vas a poner,
4: se hicieron vallas.
2: ¿Lo vas a poner junto a las rosas, donde está ahí, donde se está cayendo?
4: Ajá.
2: ¿O dónde?
4: Sí, exactamente. No, es que imagínate salir y ver el puente y ver a los estudiantes.
2: Sí, pues está feo.
4: Está feo, ¿no?
2: Pero digo, y los estudiantes, ajá, ahí de...
4: Y luego, obviamente no te gusta el puente y obviamente no te va a gustar tampoco que ahí se paren los micros, ¿no?
2: Pues no, por supuesto.
4: Entonces, y empezamos a hacer obra.
2: Con eso,
4: y empezaste, ¿no?, a hacer obra y se está empezando a caer la parte donde está aterrizado el puente. Y tú vas, y no es por exagerar, y ves que toda esa parte ya no existe.
2: Sí.
4: Entonces, ¿por qué lo permite? Bueno, sé por qué lo permite, ¿no? Pero pues hay que ser menos cínico.
2: Claro.
4: Y en esta inversión tan grande, y me remonto a Energía Costa Azul, donde decías, me recuerdo cuando se iban a instalar, que decían, ¿y cómo vas a garantizar, y es real, que las ballenas no se vayan a estrellar contra el espigón que estás haciendo? Bueno, es que las ballenas son inteligentes. No, necesitamos que haya sonares ahí, que analicen la bahía y que le mande una señal a la ballena y la ballena se vaya de esa orilla. Y te digo porque yo estuve muy metido en ese tema cuando se estaban desarrollando en un principio. Y decía Energía Costa Azul, ¿y dónde compro eso?
2: Ajá.
4: No, pues no existe, hay que empezar a ver cómo se
2: hace. Desarrollarlo.
4: Okay. Ah, y luego vamos a desmontar eso. Ajá, ¿y las plantas que hay, las endémicas? ¿De dónde los ponemos? Bueno, pago a alguien que haga un invernadero y la trasplante. Ok, pero en el mar hay erizos, ¿cómo le hacemos? Pago a buzos para que saquen los erizos y los pongan en otro lugar, ¿no? Donde no va a ser explotado, pero lo saco a otro lugar y le pago a los pescadores. Pero acá es lo que se te antoja, ¿no?
2: Totalmente.
4: Acá dices, no voy a ver quitar el puente. O sea, ¿por qué, vato? ¿Por qué eres rico? Porque estás en contubernio con algunos regidores y te siguen el negocio.
2: El asunto, ¿no? El rollo. Sí.
4: Porque eres amigo de la gobernadora.
2: Sí, por supuesto, esto trae línea.
4: Exactamente.
2: O sea, no nos engañemos.
4: Ajá.
2: ¿No?
4: Y a lo mejor, y no está mal, porque decía la misma presidenta, pues necesito que haya transparencia, porque yo traigo como otros cuatro hoteles y que...
2: Sí, que traigo el Ritz, el Marriott, el... Ay, no sí, me acuerdo, pero sí, mencionó cuatro.
4: Sí, exactamente, o sea... No, pues no se trata de transparencia, presidenta, se trata de cumplir con las leyes, nada sí, más.
2: Vamos haciendo una comisión.
4: ¿No? Una comisión y ya al final están todos los payasos de los regidores. Sí. ¡Ay, ya, apunte la mía! ¡Ay, sí! Vato, pues si no es una piñata.
2: Yo me sumo así, si no es una invitación.
4: Exactamente. Y acá es claro, porque decía, bueno, el otro regidor decía, yo no estoy en contra de la inversión. Y creo que Ensenada necesita inversiones, pero garantiza esa parte, ¿no?
2: Sí.
4: Ya estás invirtiendo millones de dólares. ¿Por qué no haces un puente que esté bonito a tu fachada y que garantice la seguridad?
2: Con tu imagen.
4: Exactamente, y que garantice la seguridad de los estudiantes, porque no se puso, como lo recordamos, porque nos sobraba dinero.
2: No, definitivamente.
4: Sino porque un estudiante se murió ahí. Porque es una zona bastante rápida, bastante peligrosa, y ahora empiezas a hacer tu desarrollo sin ningún tipo de permiso y dices, ya quiero que quiten eso, ¿no?
2: Sí, porque se ve feo.
4: Ah, porque se ve feo.
2: Sí. Dicen aquí a través de nuestra transmisión en vivo, el cauce del arroyo que está por un lado del Setmar justo llega al mar en esa construcción. Efectivamente, ajá, fue uno de los puntos también que en su momento activistas mencionaron, que era una zona no muy apta para la construcción porque es cauce, ¿no?
4: Exactamente.
2: Dice, taparon el cauce y ¿a dónde va a ir el agua cuando llueva? ¿Lo recanalizaron o se inundarán las inmediaciones? También dice, y luego también el terreno que escogen. Hay mucho terreno disponible en Ensenada y se les ocurre ese. Dice Cintia Aguirre, si quieren quiten la escuela también entonces.
4: Ah, no, pues de que luego va a estar feo. Imagínate asomarte y ver a Setmar y te, sí, con respeto a mis amigos de Setmar.
2: Sí,
4: ¿no?
2: Dice, y den seguridad a los estudiantes. Qué poca, ni siquiera son de aquí para querer venir a cambiar lo que ya existe. Ahí está, dice, pagando Claudia Gatón el favor de traerle artistas a sus eventos. El puente es daño colateral.
4: Obvio.
2: Y a la, y a, pegado.
4: Exactamente, y te ponía de ejemplo este puente que conecta el hotel en afuera del aeropuerto de la Ciudad de México, es de cristal, ¿no? O sea, su techito es de cristal, o sea, sí, algo bonito que ni siquiera sientes que ya saliste de ahí, ¿no? Entonces, a lo mejor podía hacer algo así, o sea, no me gusta, te lo voy a adecuar, ¿no?
2: Mira, dice por acá alguien, le sale más barato poner un semáforo. En eso va a terminar.
4: Ándale.
2: En eso va a terminar. Quitas el puente, pones un semáforo.
4: Allá, ¿no?
2: Sí, así, ahí.
4: Lejitos, ¿no? Lejitos. No, enfrente.
2: No, enfrente. Va a ser la misma, ¿no?
4: Exactamente. Fuchi. Lejitos. A lo mejor allá por pasando las rosas. Como
2: sí, dicen, porque, ¿no? Porque se nos va a juntar aquí los carros.
4: El chusmerío, ¿no?
2: Sí, por supuesto. Así es. Efectivamente. En eso va a terminar, fuiste, precisamente.
4: Buena idea. Y los regidores, pues, con carro nuevo, imagino.
2: Ah,
4: no,
2: pues olvídate.
4: El que roce algo.
2: Sí. El que sí supo hacerle.
4: Exactamente, porque veo a los regidores que ni siquiera están viviendo ni siquiera en Ensenada, se la viven en Mexicali, y ahora ya bien preocupados porque se dé este desarrollo. Y luego decían, bueno, sí va a haber acceso a la playa porque les vamos a dar 2 metros, ¿no? 2 metros por donde puedas bajar a la playa y todos los que sea necesario hasta llegar a la playa. ¿En serio? Ah, ¿en eso terminamos? Sí. ¿No?
2: Con todo respeto, dice Marcos de la O, tenemos funcionarios sin intereses por los ciudadanos o estudiantes. El único interés que solo ven es el dinero. Pues ahí está parte de los comentarios de nuestro auditorio.
4: Vámonos al corte y regresamos con más información.
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0: de Marcia Enciso.
1: Para los centros para el control y la prevención de enfermedades de manera

0: asesor de salud en materia de tabaco a través de un mensaje publicado en la plataforma True Social. Describió a su antiguo partidario como un defensor de las comunidades marginadas, cuya experiencia puede ser de gran utilidad y con ello reducir la tasa de mortalidad relacionada con dicho vicio. En un supermercado ShopRite en White Plains, New York, un bebé recién nacido fue encontrado abandonado en el baño de mujeres donde presuntamente trabajaba su madre. Informaron agentes del Departamento de Seguridad Pública de White Plains. Agentes respondieron a un tiroteo. Tres personas resultaron heridas. Ocurrió en Long Beach, que derribó en una persecución policiaca hasta el centro de Los Ángeles, informó el departamento de policía en Long Beach en un comunicado. Un grupo de personas se reunió para recordar a las 82 personas en el que fallecieron a bordo y en tierra por el accidente aéreo que ocurrió hace 40 años en Cerritos, en el condado de Los Ángeles. Esta es la voz de Marcia Enciso desde San Diego.
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1: Siete de la mañana con 33 minutos, estamos de regreso, RCE Noticias Baja California. Se encuentran con nosotros ya en cabina presidente y vicepresidente del Consejo Coordinador Empresarial, Julio Salinas y Sergio Torres, respectivamente. Julio, Sergio, bienvenidos, buenos días, ¿cómo están?
2: Buenos días, Fernando, Marcos, auditorio, muy buenos días.
3: Muy buenos días, gracias por la invitación.
4: Platicábamos ayer sobre, se rinde su segundo informe de gobierno de la presidenta de la República, Claudia Sheinbaum. ¿Qué nos ha dejado estos dos años, Julio, y qué es lo que el Consejo Coordinador Empresarial espera para los siguientes años que vengan, el siguiente año en la ejecución de obras? ¿Han solicitado algo? ¿Han presentado algún proyecto que digan, bueno, aquí vamos, necesitamos esto todavía?
3: Sí, bueno, el tema del segundo informe pues nos entristece, ¿no? Porque prácticamente el anuncio de inversiones en Mexicali, Tijuana y no se diga San Quintín ahorita, que tiene una encomienda importante, que es abatir un rezago que ya tenía en el caso de San Quintín, que es muy merecido, pero nosotros también en Ensenada sí hace falta más más trabajo, ¿no? Entonces nosotros mismos estamos buscando que como sector empresarial impulsar los proyectos de infraestructura de cabecera y movilidad sobre todo, ¿no? Entonces, en un año y un par de meses estamos buscando que se concretice la modernización precisamente del tramo del carretero de San Miguel el puerto, que es una gestión que ha estado pues ahora sí que muy muy muy difícil en temas de gestión, pero que vamos avanzando, ya la verdad ya estamos casi del otro lado, ahora sí ya se comienza a ver la luz del túnel, y iniciamos procesos para buscar que se dé la segunda fase de lo que viene siendo lo que viene siendo el libramiento, perdón, discúlpenme. Okay. Entonces eso estamos ahorita impulsando y estamos cerciorándonos que no se nos vayan a caer los proyectos que ya están otorgados como lo que viene siendo la ruta alterna y pues está anunciado el puerto, la modernización del puerto de Sausal, el puerto pesquero, y es donde nosotros estamos buscando que se hagan esas obras bien hechas y con bien planeadas y zonificadas, ¿no? Eso es lo que estamos buscando ahorita.
4: La penúltima vez que se reunían con la presidenta municipal, Claudia Gatón, salía el tema de este acceso que sería un tercer carril para que condujera y llevara el transporte pesado del Sausal hacia el puerto y viceversa. Y se hablaba que inclusive ese tema ya estaba, fueron ustedes a Ciudad de México y ya estaba en temas de Hacienda. ¿Qué tanto ha avanzado y qué tanto hay ya real de esto?
3: Fíjate que
4: porque uno lo ve así en lo plano, en lo llano, y tú dices, pues no hay que ser arquitecto o ingeniero para saber que pues tendrías que devastar el cerro, tendrías que ampliarte donde ahorita están peleándose de que se va a hacer nuevos edificios.
3: Es correcto.
4: ¿Qué va a pasar ahí?
3: No, de hecho, todo el proceso, la ejecución de las obras son en el derecho de vía, dentro del derecho de vía. Y como bien dices tú, si hay algunas invasiones, hay que hacer un diseño geométrico, le llamamos al proyecto, donde tiene que haber incorporaciones viales hacia las localidades o hacia esos nuevos centros o esos nuevos desarrollos. Esto ya viene planteado desde el inicio de la gestión. Iniciamos con un proyecto que ya se había ejecutado, impulsado por el Consejo Coordinador Empresarial anteriormente, junto con el Consejo de Desarrollo Económico, con CODEN, un proyecto que fue pagado a través del FIDEM, del Fideicomiso Empresarial, donde se hizo ese proyecto, pero con las características y reglas de operación del 2018. Ahorita, el año pasado, cambiaron las reglas y es donde ahí estamos buscando que precisamente cumplir con esos nuevos requisitos que está pidiendo la SICT. También cabe hacer mención que ese proyecto todavía no está adecuado, todavía falta hacer un trabajo con la población, de socializar el proyecto y ver cuáles son las mejores alternativas para su ejecución. Pero ahorita, en este momento, estamos buscando garantizar que el recurso quede. Ahorita ya entra en un proceso de trabajo de la Cámara de Diputados para la autorización de los recursos y es donde estamos ahorita. Ya se entregó, al menos nosotros como Consejo de Economía Empresarial, ya entregamos los requisitos que nos pidieron hasta nuestro alcance, que viene siendo el estudio de factibilidad económica o el SB que le llaman ellos.
4: Pero se pidió Ciudad de México, o sea,
3: en la ciudad, en la SICT. Okay. Toda la gestión ha sido con la con la autoridad federal y con la Cámara de Diputados a través de la Comisión de Infraestructura. Okay. Entonces ahí fue donde estamos trabajando y ya toda la documentación, como les comento, ya está. El último requisito que nos habíamos atorado un poco es en el tema de la excepción del MIA. Ese estudio, ese solicitud se hace entre Semarnat, donde se le solicita que por ya estar impactada la zona, no se hace un estudio tal cual como un manifiesto de impacto ambiental, más sin embargo sí se hacen unos estudios y se le comprueba a la autoridad, en este caso a Semarnat, para cumplir con todos esos requisitos. Ya nosotros ya con el apoyo de esta gestión ya avanzamos bastante, ¿no?
4: Veía que fijaban una postura hace unos días de la importancia de hacer o de adecuarnos para el aterrizaje de estos megaproyectos, ¿no?
3: Sí, de entrada es todo un proceso que tiene que ver, porque no nada más es hacer ese tipo de obras tal cual, sino que hay que tener una visión integral de cómo lo vas a solucionar, o sea, para vías alternas para cuando estés ejecutando la obra, por ejemplo, o la logística, porque hay que sacar todo el transporte de carga y de pesado que en su momento va a ser, y también ir visionando qué es lo que sí sigue para que Ensenada poder descongestionar el transporte de carga, ¿no? Como es el que viene del sur, San Quintín, los propios productores, y para ello pues estamos iniciando la gestión ahorita de la segunda fase de lo que viene siendo el libramiento, ¿no?
4: Te dicen, si saben, bueno, del ramo 33, ¿no? Las obras emblemáticas, leí hace unos días un artículo que saca CEMICA a nivel nacional, donde dice, Sergio, tú que estás más metido en el tema de infraestructura, de obras públicas, que han vivido unos meses bastante difíciles, y CEMICA a nivel nacional invitaba a acelerar la ejecución de obras de infraestructura. Decía el caso de CEMIC, de que después de que lleva cerca de 9 meses de caída, dice que se detiene y que necesita el gobierno empezar a meterle en inversión y en infraestructura para generar polos de desarrollo. ¿Han trabajado en eso? ¿Han visto esto?
2: Sí, digo, definitivamente, como bien lo mencionan, el tema de la inversión, ajá, de gobierno es muy importante, pero también hay que motivar la iniciativa privada. Y al final de cuentas, claro, es una parte importante que la
4: el
2: inversión...
4: empresario vive más de eso, ¿no?
2: Exactamente. Sí, la obra pública ayuda, claro, y bienvenida, tanto como para el mismo público,
4: claro,
2: como para el empresario. Pero la obra privada viene a detonar la economía en la ciudad, en compras, empresas locales, todo lo que conlleva la inversión, ¿sabes?
4: ¿Qué es lo que esperan para el siguiente año de gobierno de la Presidenta de la República?
3: Bueno, nosotros sí tenemos que tener en claro que la gestión debe estar acompañada también del gobierno, porque nosotros como sector empresarial hacemos lo propio, hacemos lo que conocemos, cómo debe ser la gestión, pero si no va acompañado del ayuntamiento, del Estado, pues realmente el ejercicio se atora hasta que, precisamente porque el que debe de estar motivando los recursos y las inversiones, hablando de obra pública, son los propios ayuntamientos y el propio Estado. Lo que hace uno es que ahora sí que por conocimiento de causa y por saber cómo es la ruta, pues uno hace la gestión y sin otro interés más que el que hacerlo, porque nosotros vivimos aquí, creo que también somos ciudadanos y la ciudad merece mejores condiciones, y para poder ser atractores de inversión, pues tenemos que tener mejores condiciones de ciudad para que venga la inversión. Si no lo hacemos, pues tenemos que ayudar y tenemos que empujar, ¿no?
4: ¿A quién le ves hablando seriamente, más posibilidad de crecimiento a corto plazo San Quintín o nosotros en temas de infraestructura.
1: Con todo el impulso que trae San Quintín.
4: Exactamente, ¿no? Porque lo hemos platicado, San Quintín es un polo donde puedes desarrollar rápido, ¿no? Donde puedes planear bien, y en el caso de Ensenada tú dices, ahorita lo decías, tenemos este tema de la entrada de tercer carril, tenemos el tema de la segunda parte de lo del libramiento, que suena imposible, se ve casi imposible, ¿no? A cómo hemos trabajado y a cómo hemos desarrollado. Y en San Quintín, pues ya veo que van a empezar a ejecutar una planta de tratamiento de aguas. La presidenta no sale de allá, la presidenta de la República. ¿En dónde se verá más desarrollo?
3: Sí, pues como bien comentas tú, o sea, poniéndolo en sus propias dimensiones, ¿no? Creo que San Quintín, sí, cierto, se le está dando todo el enfoque desde el punto de vista de la planeación del territorio, qué es lo que viene, cómo se va a dar las condiciones. Lo que yo veo en mi perspectiva, se está cubriendo un rezago que ya estaba en el territorio, hablando de San Quintín, de toda la zona conurbada, y que creo que van a dejar planteados para que crezca ordenadamente San Quintín. Más sin embargo, nosotros, yo creo que tenemos muchas ventajas competitivas, la verdad. Creo que es más bien de voluntades y de querer hacer enfocarnos en cosas que realmente se pueden dar en corto plazo, como temas pues no nos gusta mucho, pero la seguridad, por ejemplo, es un tema que nos, para todo el territorio, ¿no? Que y todo el territorio, me refiero a toda Baja California, claro, ¿no? Y también igual condiciones como es, por ejemplo, para nosotros el tema del agua. O sea, ya tenemos una planta desaladora, ya tenemos planta de tratamiento. El chiste es que sí querer hacer las cosas para que eso se dé, con un segundo módulo de la planta desaladora, con un tercer tratamiento al agua tratadas que tenemos ahí, que estamos desahogando y estamos desfogando, perdón, hacia el mar. Son 500, 600 litros por segundo que podemos reutilizar para la industria, para el comercio, para la agricultura. Creo que sí hay temas que podemos tener. Ventajas, pues tenemos el sector de educación, de investigación, donde podemos ser atractores de empresas, pero las condiciones, insisto, en que deben de haber una voluntad política, si lo queremos ver así, para que se den las cosas, ¿no?
4: ¿Qué te piden los empresarios? Me imagino que se acercan primero al Consejo Coordinador Empresarial o amigos de amigos. ¿Qué te piden para decir si se vuelve atractivo invertir en Ensenada? Porque de pronto nos romantizamos y vemos a Ensenada como que es una cosa muy grande, pero ves otros estados y otros municipios donde lo mismo que ofrecemos aquí, ellos te lo ofrecen dos, tres veces.
3: Definitivamente la competitividad está a lo que ajá, al 100.
4: O sea, ya no puedes esperar con no, que la gente venga.
3: Es,
4: ¿no?
3: Correcto. Ahorita el tema de la competitividad ya no es por estados, ni es por lugares o centros de población. O sea, es por microrregiones donde tú le ofrezcas todas las condiciones al inversionista. Y una de ellas es agilizar, por ejemplo, los trámites. La parte de la digitalización es un reto a cumplir. Eso nos lo pide mucho el empresario, que se reduzcan los tiempos.
4: Más rápido,
3: que sean más rápidos. O sea, estamos hablando de que si ahorita tenemos 130 trámites para el tema de desarrollo de vivienda, por ejemplo, o sea, los desarrolladores pues quieren que se reduzcan esos trámites y sean más eficientes, que en vez de tardar un año y medio para que te autoricen un fraccionamiento, pues que sea más competitivo, porque al final de cuentas es dinero, ¿no? Que tú dejas de producir o cuesta el dinero tenerlo ahí estancado.
4: Sí, como inversionista no puedes esperarte año y medio para ver si arrancas, ¿no?
3: Es correcto, y eso es un tema que tenemos que trabajar. Y también igual los proyectos de planeación que hemos estado haciendo desde el sector empresarial para dar las condiciones para que venga las inversiones, como el tema del sector industrial o las zonas industriales. Ya ahorita tenemos condiciones para que vengan y se establezcan zonas industriales al sur de Ensenada. Tenemos un área de 340 hectáreas, por ejemplo, pero faltan condiciones como energía, y puede hablar un poco más de energía Sergio.
4: Pero, sí, porque estamos hablando y hace poco se acaba de autorizar la nueva planta de aguas que va a haber en Rosarito, es que, y se habla que de ahí se va a nutrir Ciudad Jatay, ¿no? Que pudiera ser el desarrollo aquí en la meseta de la Cuesta del Tigre para nuevas industrias, pero tú dices, ¿y todo eso se va a mover sobre las mismas dos vialidades?
3: Pues este es el tema, ¿no? Por eso insisto en que nos debemos de enfocar en obras de cabecera. Ajá. para darle condiciones a la ciudad y al municipio. Hablando del tema del agua, pues sí, qué bueno, bienvenida la desaladora. Va a haber un movimiento de, ahora sí, como dice Sergio, de económico en la región, pero eso estamos hablando de 5 a 6 años la construcción de esa desaladora. Se nos comenta que nos van a suministrar, no me acuerdo si 130 o 150 litros, ¿verdad? Entonces, pues eso, para esas fechas, ya en Senada estamos en otro. Yo creo que vamos a estar muy, muy, con un estrés hídrico. Si ahorita lo tenemos, vamos a estar mucho más, ¿no? Porque Ensenada, para poder tener un equilibrio hídrico, pues estamos hablando de 900 litros por segundo.
1: Y hablamos,
3: ¿no?,
1: solo de equilibrio.
4: No para industria, exactamente.
3: Por eso insistimos nosotros como CCE en que nos enfoquemos en hacer cosas a corto y mediano plazo. Mediano plazo estamos hablando a 3 años.
1: Claro.
4: Hoy Sergio y... Bueno.
1: Viene el maneadero parte alta, por fin. Sergio.
2: Por fin, ¿no? Así es. A mediados de este mes. Lo anunciaba el subsecretario.
1: Sí, Porfirio. Así es, el 14 iniciarían con esta obra programada 10 meses aproximadamente. ¿Qué esperan de esta obra? ¿Qué saben? ¿Qué visualizan? ¿Qué beneficios va a tener?
2: Los beneficios son tangibles, ¿no? Al final de cuentas viene a ayudar a todo el tráfico pesado que está en esa zona. Pero Ensenada, es un punto, ahorita hablábamos de San Quintín, ¿no? Ensenada está con su punto geográfico. San Quintín se tiene que unir a los esfuerzos de Ensenada, porque al final de cuentas toda la economía tiene que cruzar por Ensenada. Entonces, si las vialidades, las rutas que hay para Ensenada no son las suficientes, al final de cuentas también San Quintín le afecta. Claro. Entonces, este tipo de vialidades a corto plazo son muy buenas, pero al final de cuentas el sector empresarial esperamos la segunda etapa del libramiento de Ensenada, que eso sí vendría a detonar y ayudar todo lo que es el sur, hasta el estado de Baja California Sur, ¿no?, y mucho más a San Quintín.
1: Serían complementarios.
2: Pues, serían, ¿no?, complementarios, ¿no?
4: El reescucha que no sabe qué es la segunda etapa, para que los ubiques.
1: Okay. El libramiento.
2: Sí, el libramiento de Ensenada, ¿no? Al final de cuentas, el libramiento de Ensenada está en un solo proyecto, que es desde el cruce de San Antonio de las Minas, que le llaman Santanita, uh-huh, y hoy en día entronca a la carretera que va a Ojos Negros. Okay. De ahí,
4: esa es la primera parte.
2: Ahí la continuación es sacarla a la altura de Cañón Buenavista, la Colonia Las Flores, por ahí tienen que llegar para poder sacar el tráfico pesado, que ese es su fin, ¿no? Esperemos que no lo alcance la población, la mancha urbana, y te termine en un bulevar, ¿no?
1: Y sí, porque vamos, ya no, toda la parte del roble, todo eso,
2: ya cercano, ahora estamos acá, ¿no?, como en el 2000, ¿no? Ya.
1: De hecho, ahí ya en alguna parte también, más adelantito por la Gasera, pues ya están fraccionadas. Sí, exactamente, como dices.
4: El mejor ejemplo es el Boulevard 2000, que ya se hizo toda esta parte de zona habitacional y ya no una vialidad rápida.
2: Ya se quedó en un bulevar en lugar de un libramiento, ¿no?
1: Sí. De hecho, donde entronca el libramiento en este momento, pues están ahí los yonques, hay ranchos, o sea, ya hay una parte importante.
4: Impactada, ¿no?
1: Así es.
2: Sí, definitivamente Ensenada y San Quintín, que le debemos apostar, es al segundo etapa de libramiento. Al final de cuentas, eso es lo que nos va a traer gran parte de ayuda. Todo.
4: ¿Y si hay avances, si hay proyectos?
2: Pues sí,
3: ahorita está están en los estudios, creo que, no creo, está la SICT ya haciendo...
4: ¿Pero estamos con estudios desde Calderón?
3: Yo creo que hasta antes.
4: ¿Desde antes?
3: Sí, es que eso ya tiene más de 30 años, 40 años. Okay. Aquí el tema está...
4: Esto ya va muy lento, ¿no?
3: Sí, es muy... Aquí el tema... el tema que es que uno es que, insisto, ese tipo de proyecto, como bien lo decías, son megaproyectos que de alguna manera también detonan el desarrollo de las regiones y tienen que ser bien hecho y para eso pues hay que cumplir con todas las etapas, ¿no? Aquí este proyecto de la segunda fase pues por lo que implica. Está en una topografía muy complicada, el trazo es complicado. Si no mal recuerdo, son cuatro puentes, dos túneles, más o menos por ahí va. Entonces, y todo el estudio de impacto ambiental que se tiene que hacer ahí es un proceso largo. Ahorita,
4: en ingeniería no hay cosas difíciles, ¿no?
2: Así es. ¿Sí?
3: El caso es quererlas hacer, ¿verdad?
5: Exactamente. ¿Verdad?
3: Porque
5: lo que sea, dinero, dinero, salga de cerro.
3: Entonces, sí, claro. Nosotros estamos buscando que sea aunque no les gusta mucho el nombre, pero creo que una viabilidad que sea para ser rápido, sea una acción público-privada, o sea, okay. que venga una inversión de con una empresa con un poder adquisitivo, perdón, con una capacidad económica de ejecución y que se pongan de acuerdo con el tema, claro. de cuotas o otras maneras de recuperar la inversión, y por ese grado o ese tamaño estamos tratando de buscar que se den, ¿no? Aquí el estudio de SB, que le llaman ACB, perdón, es un estudio de viabilidad económica que se tiene que hacer para ver si van los números van a dar. En el papel así dicen, ajá. que sí, ¿no? Pero al final de cuentas se tiene que hacer el estudio, ¿no? Okay. Y eso es también el trazo, también se está haciendo, ya tienen desde el año pasado, lo que me comentaron en el CST, haciendo el análisis de cuál sería el mejor trazo para...
4: ¿Ustedes siguen insistiendo en estos temas?
3: Seguimos pegándole duro en eso, porque yo creo que, como dice Sergio, son proyectos que tenemos que dejar resueltos. Otro tema también que comentaba, pues para eso está la planeación, ¿no? Ahí lo tenemos, ese proyecto está desde que yo me acuerdo

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0: 7:58 PM, estamos de vuelta, RC Noticias Baja California. Nos quedamos ya solamente a nivel local. Tenemos a nuestro siguiente invitado esta mañana, Miguel Hernández, de la Facultad de Criminalística de Universidad Xochicalco. Miguel, buenos días, bienvenido, ¿cómo estás?
1: ¿Qué tal? Muy buenos días, bien, gracias, siempre un gusto estar aquí con ustedes.
0: Pues platícanos cómo van, en qué están en este momento. Me imagino que ya con el ciclo iniciado, pero bueno, platícanos, ¿cómo están?
1: Así es, acabamos de iniciar este nuevo ciclo, 2026-3, que prácticamente formalmente lo iniciamos este lunes 31 de agosto, pero de igual manera siguen las inscripciones abiertas, ¿no?
0: Ok, ¿qué carreras son las que tienen la facultad?
1: Ok, aquí nada más prácticamente estamos con la Facultad de Criminalística. Okay. Lo que es el área jurídica es la Facultad de Derecho y Facultad de Criminalística. El día de hoy vengo representando la Facultad de Criminalística.
0: Platícanos de esta carrera, ¿de qué se trata?
1: Pues mira, el primer punto que ya hemos mencionado anteriormente, ¿no? La diferencia entre criminalística y criminología. Porque si bien seguimos con esa idea de que son lo mismo, si bien trabajan en algún momento de la mano buscando un objetivo en común, pero por el lado de la criminología, estudia el delito como un fenómeno social prácticamente, identificando lo que es el sujeto activo del delito, que es el que conocemos como el delincuente, sujeto pasivo del delito, que es el que conocemos como la víctima, y pues analizar todo el aspecto del control social del comportamiento desviado, control social del comportamiento delictivo, ¿no? En ese sentido, ver la parte de la prevención social y asimismo la prevención del delito como tal. Y por el lado de la criminalística, si bien tenemos la idea de que la criminalística solamente se basa o se centra en lo que es la conocida como escena del crimen, pero no es solamente trabajar en esa parte, sino que es un área que es la criminalística de campo, pero la criminalística de manera general es una ciencia auxiliar que se encarga de que siempre que existe un hecho en controversia, poder identificar los indicios, lo que conocemos como evidencias, primeramente para darle respuesta a esas preguntas de la investigación, o el qué, cómo, cuándo, dónde, quién, con qué y por qué, y pues llegar a conocer la verdad histórica, los hechos, y asimismo poder coadyuvar a los órganos encargados de administrar y procurar justicia mediante la prueba científica, ¿no?
0: Eso es muy importante, ¿no? La prueba científica es todo un método. ¿En dónde puede trabajar un criminalista?
1: Ok, mira, pues está tanto el sector público como el sector privado. En el sector público prácticamente están lo que son las fiscalías, la Fiscalía General del Estado, la Fiscalía General de la República, en lo que es el Centro Estatal de Ciencias Forenses como peritos, en áreas de criminalística de campo, en sistemas de identificación, en lo que viene siendo hechos de tránsito terrestre, como en algunas otras áreas, pero también en casos de éxito que tenemos, te lo puedo comentar, tenemos egresados trabajando en lo que es en la Agencia Estatal de Investigación de la Fiscalía General de la República, en la Agencia de Investigación Criminal, en la Fiscalía General de la República y del Estado, perdón. Así como también tenemos algunos egresados trabajando en lo que es Protección Civil, la Dirección de Bomberos en el área especializada de investigación de incendios, origen y causa. Tenemos algunos otros trabajando en el sector privado, tienen despachos particulares, también en empresas de seguridad privada o también lo que viene siendo la seguridad corporativa y seguridad patrimonial, no como guardias de seguridad privada, sino que son los que se encargan de toda la logística. También hay parte de seguridad de higiene, o sea, la prevención dentro de una empresa, etcétera.
0: Platícanos de el periodo, lo que tarda la carrera. Y las instalaciones con las que cuentan, ¿qué equipo tienen, qué laboratorios, demás?
1: Claro que sí, la duración de la carrera son 3 años, son 9 cuatrimestres, más lo que viene siendo la parte del curso de titulación o actualización o todo el proceso de titulación. Nuestro plan de estudios, pues, de hecho estamos estrenando plan de estudios en este nuevo ciclo. Uno de los aspectos importantes es que estamos a la vanguardia, donde actualizamos ese plan de estudios cada 5 años, y que prácticamente esto lleva al alumno a una formación integral, ¿no? Plan de estudios actualizado con recurso humano, más que recurso humano, un talento humano especializado en cada una de sus áreas para que puedan impartir esa parte teórica, pero también a su vez esa parte práctica con la infraestructura que tenemos. Contamos con laboratorios de ciencias forenses, contamos con simuladores donde los alumnos desde un primer cuatrimestre ellos pueden llevar la teoría a la práctica. Contamos con toda la instrumentación necesaria y adecuada, que prácticamente lo que utilizamos en los laboratorios y en cada una de las materias es lo mismo que utilizan ya en el ámbito laboral en tanto el sector público como el sector privado.
0: Perfecto, pues ahí está más información. Quienes estén interesados en conocer más de la carrera, de los laboratorios, de lo que se trata.
1: Ok, hay dos vías, ¿no? Primeramente puede ser vía telefónica al 646-174-3980, extensión 288 y extensión también 172 y 182, que es directamente en la Facultad de Criminalística, o de igual manera nos pueden visitar en las instalaciones de Universidad de Xochicalco para que puedan tener una visita guiada por un servidor. Soy el director de la Facultad de Criminalística, donde les podemos mostrar pues prácticamente todas las bondades y la calidad que tenemos en la Universidad de Xochicalco.
0: Perfecto, pues ahí está. Muchísimas gracias por acompañarnos.
1: Con mucho gusto y muchísimas gracias por este espacio.
2: Bueno, por hoy ha sido todo. Se despide como todas las mañanas sus amigos
0: Marco Flores
2: y Fernando Escobedo. Nos escuchamos el día de mañana y por lo pronto, pórtese bien.
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1: de la mañana y están escuchando Play FM 97.9. Oigan, ¿cómo les fue el día de ayer, Mi papá, bueno, ¿y tu papá qué, Cris? Ah, bueno, ahí voy para allá. Ayer sufrimos algo llamado calor y pues se supone que estamos a 24 según mi teléfono. Pero yo llegué a la conclusión con mucha gente de que estábamos a todo menos a 24 grados el día de ayer. Y le dije a mi papá como de que, a ver, le voy a mandar mensaje a mi papá porque él vive en La Paz. Oye, si nosotros estamos jodidos, tú estás jodidísimo. ¿A cuánto estás? Ah, pues resulta que allá andaba lloviendo. No sé si les va a llegar el niño o qué, pero llovió. ¿Qué prefieren ustedes? Ay, no. Es un que prefieres. Bueno. Que haga calor ahorita, a 24, o que durante 3 días, digo, ya me la estoy, yo creo que chaqueteando mentalmente, ¿no? O que haya 3 días de lluvia así como intensas, no que se esté inundando Ensenada, pero que no deje de llover los 3 días, pónganle, si quieren, ¿no? Que pare, pero que todo el día esté nublado, está haciendo frito, pero al cuarto día va a estar haciendo un calorón, señor calor, que vamos a estar a 30, gente. 30, 31, 32. Así como que dices, nunca se vio esto en Ensenada. Pero durante 3 días tuvimos un descanso. Unas vacaciones de 3 días del verano. Porque llovió, estuvo nublado, estuvo fresquecito. ¿Qué prefieren? Yo creo que prefiero. Pues está esa opción. Estar así como estamos. A 24, 27 todo el santo día. Sin ninguna pizca de aire. Hasta en la noche y a veces, Porque a veces en la noche también está haciendo calor últimamente. Están escuchando Play FM 97.9. Pueden mandar mensajes al WhatsApp para pedir una rola o cotorrear conmigo sobre lo que les pregunte. ¿Qué prefieren? 646-286-2457. 646-286-2457. Lady Gaga con Just Dance en Play FM 97.9.

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1: 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Oigan, chale, chalezote, diría una amiga de allá de la Ciudad de México. Pues resulta y resalta que se cayó la negociación que tenía el Cruz Azul con el Mónaco de la Ligue 1, equipo de Francia, para fichar a Eric Lira, mediocampista de la selección mexicana y de la máquina cementera del Cruz Azul. Pues resulta y resalta que al final el Mónaco no pudo liberar la vacante de extranjero que tienen. Hagan de cuenta, para los que no saben de fútbol, o que tal vez no conocían este dato, todos los equipos, se supone que todos, tienes un límite de jugadores extranjeros que puedes tener en tu equipo. Supongamos que tú, que me estás escuchando, Radio Escucha, tienes un equipo, ¿ok? Tienes 15 jugadores en total. De esos 15, nada más 6 pueden ser extranjeros. Entonces, si tú quieres fichar a otro jugador extranjero, que no sea de, supongamos que de la Liga MX, pero aquí casi no lo respetan. Entonces, tú tienes un equipo de la Liga MX, tienes 15 jugadores, nada más puedes tener 6 extranjeros en tu equipo. Si tú quieres que juegue un extranjero, o sea, no un mexicano en tu equipo, uno que no sea mexicano, lo quiero dejar todo bien clarito, tienes que vender uno de tus jugadores extranjeros. O hacerlo, mandarlo a otro equipo de préstamo, lo que tú quieras, pero tienes que liberar, como quien dice, esa plaza. Lo que pasó aquí fue que el Mónaco no pudo liberar la plaza de extranjero que querían liberar. Y es por eso que no van a poder fichar a Eric Lira. No se sabe todavía qué es lo que va a pasar con Eric Lira en cuestión de si va a ir a otro equipo. Pero de que va, tienen que jugar en el Cruz Azul, ya que el pues no se hizo el pues ahora sí que el chanchullo, el trato, la negociación. Ya se habían hecho exámenes médicos, ya los había pasado. Ya se habían acordado los acuerdos que ya estaban las ambas partes, pues ahora sí que contentas y conformes con lo que se había acordado. Pero lamentablemente Eric Lira no va a ser jugador del Mónaco de Francia. Vámonos con una canción que se llama Marine de Montaigne's DC. 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
1: Al rechazar que haya divisiones en el proyecto de la Cuarta Transformación y reiterar que defenderá la soberanía nacional, la presidenta Claudia Sheinbaum Pardo presentó su segundo informe de gobierno en el que destacó avances en materia de seguridad, salud, educación, vivienda y economía a 23 meses de encabezar su sexenio.
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1: El presidente municipal de Tijuana, Abdiel Gutiérrez Coronado, arrancó la obra de pavimentación con concreto hidráulico de la calle Tonalá y supervisó los avances en los trabajos de construcción de la calle Calafia de la colonia Ejido Francisco Villa 2, acciones que representan una inversión superior a los 8.5 millones de pesos y beneficiarán de manera directa a más de 19 mil habitantes de la zona.
0: RCE informa.
1: Las selecciones femenil y varonil de fútbol para ciegos recibieron en las instalaciones del Centro Paralímpico Mexicano los uniformes que utilizarán en el Campeonato Americano IPSA 2026, certamen que se realizará del 3 al 13 de septiembre en Sao Paulo, Brasil, y que otorgará en la rama varonil pases a los Juegos para Panamericanos Lima 2027.
0: Para RCE Noticias, Luis Daniel Rodríguez. 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

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Por acá traigo una noticia yo para ustedes. Déjenme checarla. Mientras tanto, déjenme platicarles que sí se les había dicho ayer. Fíjense, no me acuerdo si les había dicho que ya había salido el episodio de Linternas Verdes. ¿Los padres? Padre, van ganando, nos está diciendo Cindy Olivas que van ganando los Padres de San Diego 2-0. ¡Qué chulada! Y van empezando los Padres, Este partido va empezando y mis niños ya van ganando. Fíjense, creo que es buen equipo, No les tenía tanta fe, pero es muy, muy buen equipo. El otro día estaba paseando por Instagram, por las redes sociales, y me salió una cuenta que se llama Trasebel Velorreal, algo así. Es una cuenta de Instagram que sube contenido muy bueno. Y hay una publicación que me llamó mucha atención y quiero compartirlas con ustedes. Por eso les digo el nombre del Instagram para... Tras el Vuelo, se llama el Instagram, perdón. Tras el Vuelo, chéquenlo en Instagram, búsquenlo ahí, tiene muy, muy buen contenido. Y les voy a decir como lo que publicaron, que me llamó mucho la atención y me gustó. Son agujeros de gusano, dicen, agujeros de gusano, agujeros de guión en películas y son agujeros que nunca notamos, chéquense. En Spider-Man, en la de Sin Camino a Casa, cuando sale el Doctor Strange y sale el Spider-Man, Tobey Maguire y Andrew Garfield, hacen la pregunta, ¿por qué no hacer que todos olvidaran el mensaje de misterio? O sea, ¿para qué tanto show de que, que no olviden quién es Spider-Man, quién es Peter Parker? Nada más con que hubieran olvidado quién es misterio. Obviamente, sabemos que en este caso, pues es parte de la película, ¿no? No puede ser tan fácil, pero hay otras en las que, pues sí, como que no. En Harry Potter y el prisionero de Azkaban, Fred y George tenían un mapa de todas las personas en Hogwarts, pero nunca notaron a Peter Pettigrew durmiendo a un lado de Ron. Para los que son fanses de Harry Potter, saben que la ratita de Ron era Peter Pettigrew, quien traicionó a los papás de Harry Potter. Entonces, ¿por qué cuando Fred y George tenían el mapa nunca se dieron cuenta que había alguien que no conocían? O sea, de un nombre pues raro que nunca habían topado, Peter Pettigrew, a un lado de Ron, cuando Ron tenía pues a un lado a su ratita. Entonces, pues ajá, un agujero de guión. Eso hubiera sido muy bueno, ¿eh? Ese sí es como algo que no pudieran haber editado, pues que se hizo un agujero de guión, a diferencia del de Spider-Man, ¿no? O sea, que pues es parte de la historia. Luego tenemos en las películas más fumadas de todo el mundo, Rápido y Furioso 6, la persecución final dura tanto que la pista de aterrizaje tendría que medir hasta 47 kilómetros. O sea, es tanto la persecución y el tiempo que dura que pues tiene que medir 47 kilómetros la pista del avión. Sin mencionar cuando Toretto se avienta del puente del gallo de un lado al otro, por el Sam's Club, no sé si se acuerdan que hace mucho pasó eso, iba Toretto en su Renault, se avienta del lado del puente del gallo como por el mayorista por el Sam's Club y cae del otro lado, le dice el muchacho, es que Toretto, ¿cómo supiste que ibas a caer aquí? Y ella le dice, es que tuve fe. ¿Qué? ¿Han visto el video de ese muchacho que se queja en el cine por esa parte de la película? Luego tenemos Monster University, donde Mike, el monito verde, le dice a Sullivan que ha sentido celos de él desde cuarto grado, o sea, desde la primaria. Pero la precuela muestra que se conocieron apenas en la universidad.
Entonces, pues, no hay una cordura ahí. La película Señales, unos extraterrestres que no pueden soportar el agua deciden invadir un planeta cubierto de ella. ¿Cómo la ven? Unos extraterrestres que no aguantan el agua vinieron a un planeta que mayormente está hecho de agua. Interesante, ¿no? Luego tenemos Misión Rescate. La tormenta que deja varado a Mark nunca podría derribarlo en la extremadamente delgada atmósfera de Marte. Técnicamente dice que esto nunca debería haber pasado. O sea, nunca tenía que haber pasado esto. Vámonos, tenemos más. Pero nos vamos a ir con una canción, The One That Got Away. The One That Got Away. Oilo. The One That Got Away. Katy Perry en la cabina de Play FM 97.9. ¡Vámonos!

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2: Regresamos, son las 10:08. Oigan, estamos platicando de los agujeros de guión que tienen las películas. Hay una que me parece muy interesante, antes de brincar al otro tema que traigo con ustedes, y es que si Buzz Lightyear no sabía que era un juguete, ¿por qué se ponía tieso Buzz para que no lo vieran los humanos? Interesante. Si él pensaba que era un guerrero galáctico, ¿cómo por qué? Pues decía, hoy me quedo paradito. Pues como que no tiene lógica, ¿no? Y ahora sí, listos todos, porque si te gusta Harry Potter, voy a decir algo que pues está interesante. A mí me llamó mucho la atención y me gustó el personaje que me tocó. Chécate nomás, porque te voy a decir qué personaje de Harry Potter eres dependiendo de tu signo zodiacal. Mira, empezamos con Aries. Yo soy Aries y eres el personaje Dobby, este duendecito que sale en la película de Harry Potter 2, que se llama La Cámara de los Secretos. Sale en otras películas, pero el duende. Ahora sí que es el único duende famosito de Harry Potter. Yo creo que si no lo conoces, pues ahora sí que no eres fan de Harry Potter. Eres una persona sensible, noble y dispuesto a sacrificarse por quienes considera sus amigos. Exactamente, sí soy, como dice la chaviza. Luego pasamos con Tauro. Eres Hagrid, porque eres una persona leal, noble y con un enorme corazón. Su debilidad, las criaturas mágicas. En este caso, podríamos decir que los animales, para no hacerle tanto de show, porque no existen las criaturas mágicas de aquí, en el mundo real. Fred Weasley es destinado para las personas que son Géminis. Divertido, ingenioso y siempre buscando la manera de hacer reír a las demás personas. Tenemos también a Molly Weasley. Si eres una persona del signo zodiacal Cáncer, protectora, cariñosa y capaz de hacer cualquier cosa por las personas que ama. Un poquito parecido al duende, ¿eh? Bueno, una madre. Tenemos a Ron Weasley. Carismático, leal y valiente para estar junto a sus amigos en momentos difíciles. Es Leo. Valiente. ¿Dónde? Pues era el más llorón. Fíjense, ya no le estoy creyendo a esto, ¿eh? Era como que el más miedosillo. Luego tenemos a la novia de todos, Hermione Granger. Inteligente, organizada y preparada para encontrar soluciones cuando todos los demás están perdidos. Virgo, ese eres tú, Hermione Granger. El novio de todas, todos y todes, Cedric Diggory, interpretado por Robert Pattinson. Justo, amable y dispuesto a hacer lo correcto incluso cuando no es fácil. Eres tú, Libra. Luego tenemos al que todos nos gustaría tener como profesor. Tenemos a Severus Snape. Misterioso, intenso y mucho más complejo de lo que es, de lo que aparenta para los Scorpio. Tenemos a Sirius Black, el padrino de todos nosotros, aventurero, rebelde y amante de la libertad. Nunca dejas que otros decidan por ti. Eres tú, Sagitario. Capricornio, eres Minerva McGonagall, disciplinada, firme y responsable, pero con un enorme cariño por sus alumnos. Luna Lovegood, original, independiente y completamente indiferente a lo que los demás piensan de ti. Eres tú, Acuario. Y por último, mi novio, mi esposo. Valiente, impulsivo y siempre dispuesto a enfrentarse al peligro por sus amigos. Daniel Radcliffe, interpretando a Harry Potter. Eres tú, Piscis. Y hablando de Harry Potter, ya salió el nuevo trailer de la serie de Harry Potter. Para que lo vayan a ver, lo busquen. Es una chulada. Hay unas escenas donde parece que van a usar el mismo castillo. O no me acuerdo si Sí, ya sabía yo esto, que iban a usar el mismo castillo de las películas. Pero no manches. Qué chulada de serie. Papá de Sedu, quien hace poquito había un tema muy controversial sobre la interpretación que iba a tener sobre Severus Snape por su color de piel. Miré un clipcito donde hace algo como con, pues, la mano, como magia, y da unas vibes así de Severus Snape bastante buenas, ¿eh? Creo que tenemos que esperar a que nos sorprenda la serie, el actor y todos los demás. Y es que también seguimos acostumbrados a lo mismo de las películas. Fíjense, yo no sabía que Hermione Granger en los libros era una persona, era una niña morenita, como morenita y con el pelo oscuro. Y en las películas, pues, nos ponen a Emma Watson con Emma Watson, ¿es Emma Watson? A ver. Nos ponen a una actriz de nos ponen a una actriz, espérenme, es que me quedé. Ajá, Emma Watson, nos ponen a Emma Watson, blanca y güera, mi niña, pues dices, oye, bro, estamos pasando, y no lo quiero decir respectivamente, ¿no? Pero estamos pasando de una persona europea con una actriz que tiene, podríamos decir que tiene como raíces latinas. ¿Me explico? Entonces, como que no. Pero en los libros, a ver, en los libros nada que ver que Hermione es latina, ¿eh? Desde un inicio se los digo, desde ahorita. Pero en los libros sí es una persona, pues, morenita. O sea, con la piel un poquito más morenita y el pelo color, café. Y pues en las, digo, en las películas, después nos pusieron a Emma Watson, pues, güera. Vámonos con You Look, You Cook, Seven. 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
1: 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Los Padres de San Diego ya van perdiendo 4-3. Estos vatos nomás ilusionan. Y pues no sé. Bueno, esperemos que remonten. La vez pasada así ganaron remontando. Son como el, yo siempre les digo que son como el Real Madrid del básquetbol. Pero yo no sé qué afán tienen estos vatos de decir: chicos, miren, hoy nos levantamos con ganas de ir perdiendo para que nuestro público diga: ah, estos vatos siempre andan valiendo. Y al final vamos a remontar para que se vea bien épico. No, mis niños, mejor aseguren desde el principio que van a ganar, porque no vaya a ser la de mala si no ganen, ni al principio ni al final. Entonces, yo no sé qué están esperando. Mínimo, ahorita van una carrera abajo. Pero, pues a ver cómo sigue el resto del partido en lo que queda de estas horas. Vámonos con Read My Mind de The Killers. 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
1: El bienestar compartido de Baja California forma parte de los resultados presentados en el segundo informe de gobierno de la presidenta de México, Claudia Sheinbaum Pardo, con proyectos estratégicos que fortalecen la seguridad hídrica, el saneamiento ambiental y el acceso a energías limpias para las familias de la entidad. La gobernadora Marina del Pilar Ávila Olmeda ha fortalecido la coordinación con la presidenta de México, Claudia Sheinbaum Pardo, quien mantiene el respaldo de la ciudadanía.
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1: Con un llamado a fortalecer el orgullo nacional, los valores cívicos y el sentido de identidad entre las nuevas generaciones, el 15º Ayuntamiento de Los Cabos, a través de la Delegación de Cabo San Lucas, dio inicio al programa de actividades del Mes Patrio 2026.
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1: La ex judoka y multimedallista paralímpica sabe los retos que enfrentan los paraatletas en las diferentes disciplinas, por lo que hoy, desde la CONADE, trabaja para fortalecer los procesos y generar mejores condiciones para quienes representan a México.
0: Para RCE Noticias, Luis Daniel Rodríguez.
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1: 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Y ya, cuando miré que el camioncito iba saliendo para atrás, de reversa, miré que era el Florido. Oigan, ¿qué les iba a decir? Ah, ya me acordé. Ahorita que estábamos hablando de Harry Potter y que ya salió el tráiler de la temporada 1, el segundo tráiler. A todos, no sé si nos hemos hecho la pregunta como de que en qué escuela iríamos o cuál es la escuela en la que iría la gente mexicana o el latino a Hogwarts. Y me dijeron, les voy a decir las que hay, para empezar. O sea, porque hay varias. Porque Hogwarts, en el mundo de Harry Potter, no es la única escuela que existe. Está Castle Bruxo, que está escondida en la selva amazónica, y esta escuela solo acepta a estudiantes de Latinoamérica. Entonces, podría ser una de las escuelas a las que podríamos ir. Castle Bruxo, allá en el Amazonas, y pues, como somos latinos, podríamos ir. Luego, Books and Towns es pues la escuela que vimos en la película de Cáliz de Fuego, donde solo acepta alumnos de Francia, España, y Portugal y Bélgica, que son las muchachas estas que andan de azul bailando. Luego tenemos Calder Storitz, que se sabe muy poco de esta escuela, solo que está ubicada en Rusia y acepta estudiantes que juegan Quidditch con árboles. Mira, qué rarito, ¿no? Mount Tokoro acepta estudiantes de Japón y sus alrededores y está ubicada en una casa tradicional del país nipón. Luego tenemos Ahogado, ubicada en las montañas de Uganda, y esta escuela solo acepta estudiantes del continente africano. Luego Domstrand, y que solo acepta a alumnos del norte de Europa. Esta escuela también sale en el Cáliz de Fuego, que es de los es como que avientan fuego y todo este show. Y por último, Ilvermorny. Y en esta escuela aparece en la saga de Animales Fantásticos. Ojo, sí es canon. Digo, no digo que las otras no, pero esta salió en una película. Y es la escuela donde es la escuela de Estados Unidos, México y Canadá. Que a lo mejor podríamos ir en esta porque nos queda más cerquita. Entonces, tenemos dos opciones por si no quedamos en la otra. Ya si cuando sales acá de la escuela de la primaria tienes que andar haciendo, pones tus tres opciones de escuelas en la que quieres ir y pues la que te queda más cerca es en la que quedas. No contesta de El Demonio en Play FM 97.9. Regresamos en un momento más con más conversaciones curiosonas.

Oigan, traigo algo para ustedes que es bastante interesante. Y es que es algo que muchas veces como jóvenes, muchachos, muchachas, personas adultas queremos hacer algo, pero no tenemos la idea de cómo empezar, con quién empezar. Y no sabemos, no tenemos la confianza de nosotros mismos de saber si se va a lograr. Volteamos a ver a nuestro alrededor. Miramos empresas grandísimas y miramos, es que yo quiero ser como él, pero yo no sienta que pueda ser como él. O sea, ¿qué ocupo? ¿Qué hago? Y no nos ponemos a pensar claramente que esas personas empezaron igual o peor que nosotros en cuestión de recursos, donde vivían, casa, amigos, problemas personales, etc., etc., etc. Y es cuando es cuando podamos decir, oye, si lo logró él. Y no lo digo en mal plano, ¿no? Que tenía menos o algo, o que se le dificultaba un poco más conseguir ciertas cosas, conocer un poco más de gente. Porque yo no, que tengo un poco más. Simplemente, ¿qué es lo que pasa? No queremos hacerlo, verdaderamente no lo queremos hacer, o es flojera. Pero déjame decirte algo bastante interesante. Dos amigos se juntaron y que crearon. Bien, así es como se los voy a platicar. Dos amigos se juntaron y crearon, y les voy a decir qué fue lo que crearon. Ahí le da. Dos amigos se juntaron y crearon Google. Dos amigos se juntaron y crearon Apple. Dos amigos se juntaron y crearon Microsoft. Dos personas con la misma visión pueden cambiarse la vida, ojo, ¿eh? Cuando hay hambre, disciplina y lealtad, no se trata de pasar el tiempo, se trata de empujarse. Exigirse y construir algo que ninguno podría construir solo. O que nos podría tomar un poquito más de tiempo. Entonces, es a lo que voy. Por ejemplo, por la gente de Apple. Y se los digo en serio. ¿Tú hubieras apostado por una persona que te está vendiendo algo? Vamos a situarnos en la actualidad. ¿Tú apostarías como inversor? ¿Apostarías por alguien que te está hablando de algo que tú dices, bro? En ningún momento esto podría ser realidad. Porque en ese momento lo que él platicaba y lo que él planteaba no podría ser real. O mucha gente no creía que pudiera ser real. Que pudiera ser real. Y luego en el garage de su casa. Entonces era como de no, bro. O sea, voy a perder mi dinero. Y lo logró. Ahorita si tú volteas a ver a Apple. Tal vez alguien de una nueva generación ni siquiera conoce su historia. Y no pensaría lo que pasó a esta persona para crear su empresa. O lo que pasaron a estas personas para crear su empresa. Y nada más ven al titán. Multimillonario, el gigante que es Apple, pero no se ponen a pensar lo que sucedió o lo que se vivió antes de que se convirtiera en un super gigante, en un monstruo, porque es un monstruo Apple. Entonces, he ahí la cosa. Tú podrías hacer lo mismo, más, un poquito menos, pero te podrías arriesgar, te podrías sacrificar, ¿sí o no? Vámonos con una canción que me gusta mucho, es muy fifera, yo la conocí en el FIFA. Se llama Love Me Again de John Newman. Están escuchando.

0: Llegamos al final de mi estadía, ¿será? De mi estancia por el día de hoy, aquí en la cabina de Play FM 97.9. Muchas gracias por haberme escuchado. Vayan y vean el trailer de Harry Potter, ya salió el nuevo trailer. Estén pendientes de las nuevas series que van a salir. Ya les he dicho que ya salió el episodio de Green Lantern y el de Fausto Save the Universe. Y muchas más series. Ahorita está viendo una que les voy a recomendar el día de mañana, que está buenísima, porque ya se me acaba el tiempo. Ya va a entrar mi compañera Fátima Lerma a la cabina de Play FM 97.9. Los dejo. Y ahorita viene mi compañera para que estén pendientes de los temas tan interesantes que tiene para platicar con todos ustedes.
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1: Ya son las 11 de la mañana con 7 minutos, mucho gusto, muy buenos días, feliz miércoles a toda la gente que está pendiente de la sintonía de Play 97.9 FM. Si no tenemos el gusto de conocernos, no te preocupes, mi nombre es Fátima y te acompaño hasta la 1 de la tarde con la mejor música, la mejor actitud y los chismes que a ti y a mí nos encantan. Hoy es miércoles, miércoles de activar el modo avión, ese día de la semana en el que ya nos recuperamos de lunes, ya sobrevivimos al martes, pero el viernes todavía es un día que se encuentra bastante lejos y tenemos que sobrevivir. Así que oficialmente activamos el modo avión y la pregunta del día es, si pudieras ponerle modo avión a algo por 24 horas, ¿qué sería? Ya sea el trabajo, los amigos, las relaciones sociales, ese grupo de WhatsApp de la familia donde manda la tía siempre el sticker de Piolín, a las responsabilidades de adulto, a todo eso a lo que le quieres poner stop por 24 horas, mándame tu mensaje a WhatsApp en cabina 646-286-2457. Te lo repito para que lo apuntes, 646-286-2457. Ya sabes que aquí no te juzgamos, este es tu chat grupal, pero sí necesitamos todo el contexto de esa información porque nos encanta tener chismecito. Tenemos hoy 2 horas de música, 2 horas de plática y de desconectarnos un poquito de todo eso que nos quita la energía para poder llegar a el viernes. Son las 11:09 de la mañana, vámonos con algo de música. Esto es Sarah Larson desde la cabina de Play 97.9 FM. No te despegues, vuelvo en un ratito más con otra intervención y chismecito de semana, porque arrancamos esta semana con polémica artística. No te despegues y dale play.

0: acabamos de escuchar la canción I Want You Back de NSYNC aquí en Play 97.9 FM. Y oigan, estamos hablando de que literalmente la canción comenzó con una historia de una de las boy bands más grandes del pop. Ese sencillo fue debut en 1966. Y detrás de esta canción se encuentra uno de los productores más famosos que estuvo trabajando con artistas como Britney Spears, Katy Perry, Max Martin. Esta canción básicamente es una historia de por favor regresa, te perdí y ahora te quiero de vuelta. Algo que no está mucho en este moodcito de miércoles, porque realmente nosotros no queremos de regreso eso que dejamos en el pasado. Lo que queremos es ponerlo en modo avión y continuar con lo que sigue. Queremos empezar con cosas nuevas para esta semana. Ya vamos a mitad de semana, casi viernes, un poco lejos, pero lo que queremos es que ya llegue y olvidarnos de todo lo que pasó el fin de semana anterior. Vámonos con una rola de Radar. Esta canción que nos encanta, está un poquito de rock, ya saben, esta es su parte favorita del día, donde nosotros nos activamos un poquito y nos ponemos en este moodcito de la verdad, quiero ponerme a rockear, quiero ponerme en energía de miércoles, no quiero estar pensando en más cosas que no sea activar un poquito este día. Vámonos con más música aquí en Play 97.9 FM. No te despegues, yo soy Fátima, son las 11:17. En un ratito más regresamos con más música. Vámonos con algo para disfrutar este día.
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1: 11 de la mañana con 24 minutos y seguimos aquí en Play 97.9 FM, donde hoy miércoles decidimos ponerle modo avión a todo eso que nos roba la energía, a los amigos, a la pareja, al chat grupal, al trabajo, a esas personas que nomás no nos dejan sobrevivir a este miércoles, nos quitan la paz mental y nos dicen como estamos en stand-by y lo que nosotros queremos solamente es apresurar esta semana para que llegue el viernes, el viernesito y planecito de fin de semana. Ya saben que aquí nos encanta organizarnos y tener plan para fin de semana y yo les traigo siempre los mejores planes para que se vayan a disfrutar. Estaba pensando que a veces no siempre tiene que ser una persona a la que le tengamos que poner modo avión. También puede ser como a nosotros mismos ponernos modo avión y poner nuestra mente un poquito en blanco y disfrutar de todo lo que está pasando, de todo eso que a veces no nos damos el tiempo de disfrutar correctamente. Y como que estamos viviendo el día súper al máximo y no nos damos el tiempo de observar realmente lo que está pasando. Así que te invito a que tú hoy te pongas en modo avión, te desconectes un tantito de todo eso que te está robando la energía y disfrutes de la buena música que Play 97.9 tiene para ti. Vámonos con algo de Flow Urbano. Esto es Moviendo Caderas de Yandel con Daddy Yankee. Ya sabes que aquí nos encanta ponernos en mood de reggaetón, de ese día que ya sabemos que se está acercando viernes. Empezamos a disfrutar un poquito más. 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No te despegues y dale play.
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2: El senador con licencia Armando Ayala Robles realizó una asamblea informativa en defensa de la transformación y la soberanía en la colonia 89 en Ensenada, junto a vecinas y vecinos de comunidades aledañas. Ahí dijo que Ensenada es su casa, la ciudad que lo vio crecer, que le dio su confianza para iniciar su camino político y que hoy le sigue impulsando a trabajar por el pueblo de Baja California.
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2: Ensenada vuelve a hacer historia. Con el arribo del crucero Carnival Radiance, nuestra ciudad superó nuevamente el 1,000,000 de pasajeros de crucero en un mismo año, alcanzando más de 1,002,000 visitantes durante 2026, generando una derrama económica estimada en $46.5 millones para nuestra ciudad. Este importante logro confirma el crecimiento de Ensenada como uno de los destinos turísticos más importantes del Pacífico mexicano y fortalece el desarrollo económico de toda la región.
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2: Durante la presentación de su segundo informe de gobierno en Palacio Nacional, la presidenta de México, Claudia Sheinbaum Pardo, subrayó que México vive un momento histórico en el deporte al registrar la mejor participación de su historia en los Juegos Centroamericanos y del Caribe, además de los destacados resultados obtenidos por atletas mexicanos en campeonatos mundiales de disciplinas como clavados, ciclismo, remo, flag football y tiro con arco, entre otras.
1: Para RCE Noticias, Luis Daniel Rodríguez. 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
1: 11:36 de la mañana y seguimos aquí pasando juntos este miércoles de modo avión en Play 97.9. Recuerden que hoy tenemos activado el modo avión, eso es lo que le darías modo avión durante 24 horas, ya sea en los amigos, la familia, el chat grupal, el trabajo, la escuela, todo eso que te roba la energía para poder llegar a gusto a tu miércoles. Así que ya sabes, vamos a ponerle standby a todo eso que nos retiene para poder llegar con una energía positiva a este viernes. No te despegues porque todavía tenemos mucha más música, mensajes, chisme y obviamente quiero seguir leyendo. ¿Por qué ustedes le pondrían modo avión a eso en particularmente? Sabes que aquí nos encanta el chisme y siempre buscamos el contexto porque este es tu chat grupal donde no te juzgamos. No te despegues, quédense conmigo, súbanle a la radio porque seguimos poniendo el soundtrack de tu miércoles aquí en Play 97.9. Vámonos con algo de Danny Ocean, esto es Detente, desde la cabina de Play 97.9 FM, Fátima Lerma con más música.
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1: Son las 11:52, así de rápido se nos fue nuestra primera hora en este miércoles de modo avión, poniendo el soundtrack de tu día aquí en Play 97.9. Por si apenas te vas subiendo al carro, yo te invito a que no te despegues, porque yo soy Fátima y te acompaño hasta la 1 de la tarde con la mejor música, la mejor actitud y el mejor chisme que a ti y a mí nos encanta. Empezamos nuestra segunda hora en un ratito más, porque traemos chismecitos. Los mensajes a cabina ya empezaron a llegar con la pregunta del día, que fue: si pudieras ponerle modo avión a algo durante 24 horas, ¿qué sería? Ese chat grupal del trabajo, el familiar, los amigos, la pareja, tu jefe, cualquier cosa es aceptada en este tu chat grupal, donde sabes que no te juzgamos, pero queremos todo el contexto. Tranquilos, porque nos queda una hora juntos todavía, para que no se vayan a ningún lado, porque tenemos mucha música, mucha actitud y mucha conversación para este día. Para cerrar esta primera hora me voy con una canción que desde que la escuchan ustedes saben de qué trata, así que vamos a remontarnos un poquito a ese 2010, para empezar con toda la actitud con esta canción. Justin Bieber tenía solo 15 años cuando debutó con esta canción y terminó convirtiéndose en una de las canciones más marcadas de la Believer era. Vámonos con más música, soy Fátima, son las 11:54, no te despegues y dale play.

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1: Son las 12:09 de la tarde y arrancamos oficialmente nuestra segunda hora aquí en Play 97.9. Ya saben, yo soy Fátima, me presento por si aún no tenemos el gusto de conocernos y te acompaño hasta la 1 de la tarde con la mejor música, la mejor actitud y el mejor chisme que a ti y a mí nos encantan. Hoy es miércoles, miércoles de modo avión, donde ponemos pausa a todo eso que nos quita la energía para distraernos un poquito y disfrutar de la buena música que Play 97.9 tiene para ti. Y les preguntaba hace ratito, era si le pudieran poner modo avión a algo durante 24 horas, ¿qué sería? ¿Ese es su chat grupal del trabajo, al jefe, a la familia, a los amigos, o a nosotros mismos y nuestra mente caótica que nos pone a pensar y sobrepensar un poquito las cosas? ¿Qué sería a eso que le pusieras modo avión durante 24 horas? Mándame tu mensajito a WhatsApp en cabina 646-286-2457. Te lo repito, 646-286-2457. Por aquí ya nos empezaron a llegar mensajes y dice Fátima, yo pondría modo avión a mi jefe. Estoy de vacaciones y todavía me manda mensaje preguntándome cosas. Tienes toda la razón. Si estás de vacaciones, yo siento que ahí trabajo le ponemos un stop totalmente. No sé quién eres, no conozco la empresa, tampoco tengo acceso a la información. Pero yo digo que el lunes regresamos con mucho gusto a nuestras labores, a todos los pendientes laborales que tenemos. Nos dicen, yo pondría modo avión a mi casi algo que me dejó de hablar 3 días y justo cuando estoy tranquila vuelve y me pone, ¿qué estás haciendo? Creo que ese modo avión ya, o sea, ese avión ya salió, ya despegó, ya no hay línea telefónica, te dijeron que apagaras el teléfono porque ya, o sea, esa conversación es para auditoría, ya no tenemos que tener acceso a ella. Y por acá nos dicen, yo podría modo avión a mi grupo de WhatsApp familiar porque tengo como 87 mensajes no leídos. Siento que por ahí va a ir un mensaje de tu tía mandándote un sticker de Piolín. Que tías, nos encantan los stickers de Piolín a todos. Nos encanta poder verlos y reírnos un ratito. Mándenme su mensajito a WhatsApp en cabina 646-286-2457. Saben que me encanta leerlos y chismear un poquito con ustedes. Esta hora de música es para relajarnos y poder distraernos un poquito de todo eso que nos altera el día, nos altera el miércoles y no nos deja llegar a gusto a este viernes. Vámonos con más música desde la cabina de Play 97.9. Esto es Sabrina Carpenter, no te despegues y dale play.

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1: El presidente municipal, Román Cota Muñoz, encabezó la entrega de 28 equipos estructurales al H Cuerpo de Bomberos de Tecate, dando cumplimiento a uno de los compromisos establecidos con la heroica corporación.
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1: La Comisión Estatal de Servicios Públicos de Ensenada adquirió nuevas unidades a fin de fortalecer las áreas operativas del organismo. El director Alonso Centeno Hernández realizó la entrega al personal que se encargará de operarlas, destacando que la adquisición de dichas unidades se traduce en mejores herramientas para desempeñar los trabajos diarios, programados y de emergencia.
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1: La selección nacional varonil de básquetbol continúa el camino a la Copa Mundial Qatar 2027 y mantiene vivas sus aspiraciones, luego de finalizar la segunda ronda clasificatoria de manera invicta con 2 victorias en casa.
0: Para RCE Noticias, Luis Daniel Rodríguez. 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
1: 12:47 de la tarde, estamos a 13 minutitos de que nos dé la una y oficialmente arrancamos con la recta final aquí en Play 97.9 de este miércoles de modo avión. Se nos está yendo rapidísimo estas dos horas, pero todavía no se vayan porque nos queda más música y todavía tenemos tiempo para seguir disfrutando de este miércoles de modo avión. Hoy hablamos de todo eso que mandaríamos a modo avión durante 24 horas, así sin señal, los trabajos, los pendientes, las notificaciones, al casi algo, al chat grupal, al jefe del trabajo. Creo que la conclusión es que de vez en cuando sí necesitamos decir, hoy no estoy disponible para todo el mundo, hoy no va a pasar absolutamente nada, si me desconecto un ratito, disfruto de las pequeñas cosas, como la buena música que Play 97.9 FM tiene para ti. Y para esta recta final, quiero algo que nos vuelva a subir esta energía, porque todavía no es momento de despedirnos. Estamos a miércoles, mitad de semana, ya casi es viernes. Sé que muchas veces nos pesa un poquito porque ya sobrevivimos al lunes, ya sobrevivimos al martes y el viernes todavía se ve un poco lejano, pero ya mañana es jueves y arrancamos con actividades de fin de semana. Vámonos con algo. Para empezar con este mood de ya va a ser la una de la tarde, el mediodía está a punto de terminar. Este es Touching in the Sky de Rauw Alejandro aquí en Play 97.9 FM. No te despegues porque en un ratito más regresamos para despedirnos de este miércoles de modo avión.

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1: Ahora sí, se nos fueron nuestras dos horas juntos aquí en Play 97.9. Hoy, miércoles de modo avión, ya recibimos mensajes. Estuvimos escuchando el soundtrack de miércoles y estuvimos platicando. Creo que llevamos una muy buena tarea para lo que queda de la semana, que es desconectarnos un poquito de toda esa adrenalina y eso que nos drena la energía y conectar más y disfrutar más de la buena música. Porque tampoco tenemos que estar súper disponibles para todas las 24 horas y eso de desconectarnos un ratito, dejar de sobrepensar y resolver problemas que a lo mejor ni siquiera son tuyos, puede funcionarte para llegar y sobrevivir esta semana y llegar a ese viernes que tanto esperas. Gracias por acompañarme, por mandarme mensajes y por pasar conmigo la mitad de su semana. Yo soy Fátima Lerma y desde la cabina de Play 97.9 me despido por hoy. Pero mañana regresamos con el jueves de confesiones, donde nos gusta traer el chisme hasta la cabina. Así que vayan pensando muy bien qué van a contar el día de mañana en este chat grupal, donde sabes que nos encanta el chisme, donde nos encanta estar pendiente. No te juzgamos, pero queremos todo el contexto. Que tengan un miércoles bonito, desconéctense tantito de todo eso que les resta y nos escuchamos mañana con más música y más actitud aquí en Play 97.9 FM. Te dejo con más música, no te despegues y dale play.
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1: Al rechazar que haya divisiones en el proyecto de la Cuarta Transformación y reiterar que defenderá la soberanía nacional, la presidenta Claudia Sheinbaum Pardo presentó su segundo informe de gobierno en el que destacó avances en materia de seguridad, salud, educación, vivienda y economía a 23 meses de encabezar su sexenio.
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1: El presidente municipal de Tijuana, Abdiel Gutiérrez Coronado, arrancó la obra de pavimentación con concreto hidráulico de la calle Tonalá y supervisó los avances en los trabajos de construcción de la calle Calafia de la colonia Ejido Francisco Villa 2, acciones que representan una inversión superior a los 8.5 millones de pesos y beneficiarán de manera directa a más de 19 mil habitantes de la zona.
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1: Las selecciones femenil y varonil de fútbol para ciegos recibieron en las instalaciones del Centro Paralímpico Mexicano los uniformes que utilizarán en el Campeonato Americano IPSA 2026, certamen que se realizará del 3 al 13 de septiembre en Sao Paulo, Brasil, y que otorgará en la rama varonil pases a los Juegos Parapanamericanos Lima 2027.
0: Para RCE Noticias, Luis Daniel Rodríguez. 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
1: 1:34 de la tarde, ya estamos aquí en cabina, ya miércoles, mitad de semana. La verdad es que se ha pasado bastante rápido, ya inicio de mes, ya estamos en septiembre, esperando que todo vaya bastante bien, todo vaya viento en popa, que todo vaya conforme al manual, conforme a lo establecido. Y la verdad es que el climita está rico, ya se está poniendo un poquito más neutral, ¿no? Como que estaba muy duro el calor en los últimos días, y ahorita se anda aliviando un poquillo, algo que me he dado cuenta ahorita que venía caminando por aquí, por esta zona centro, aquí por el Parque Revolución, es que mucha gente ya sale con su sombrilla, ¿no? Está chido. Como ya saben que el sol está fuerte, salen ahí caminando con su sombrilla, ¿no? La verdad es que hay que protegerse, porque el sol sí está algo agresivo, ¿verdad? Entonces, pues hay que ponerse su protector solar, su gorrita, sombrerito o el paraguas. Todavía nos queda un ratito de sol. Y hablando de sol, vamos a escuchar una rolita de el buen, de Don Omar. Esto se llama Salió el Sol, hablando de 1:35. Recuerda que vamos hasta las 3, así que más adelante vamos a tener entrevistas acerca de temas bastante interesantes. Hoy es día de entrevistas, nos vienen aquí a visitar a cabina, así que estén pendientes porque se va a poder bastante bueno. Vamos a escuchar esto de Don Omar. 1:35, recuerda que la vemos hasta las 3. Así que súbele, disfrútale, báilale, gózale.

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1:46 de la tarde, ya estamos de regreso aquí en cabina, ya miércoles 12 de septiembre, inicio de mes, arrancando con todo. Y la verdad es que el calorcito todavía está bueno, pero ya está bajando, pero ya el airecito ya está fresco y eso ayuda bastante, ¿no? Así que pues le estaba comentando que más adelante, en el próximo bloque, después de la rolita, vamos a tener entrevista con unas chicas que nos vienen a hacer una propuesta, más bien una invitación a hacer un acto bondadoso y de caridad. Con este inicio a clases, acabamos de arrancar, es importante pues que todos los niños tengan las herramientas necesarias para poder pues hacerlo de la mejor manera. Así que más adelante vamos a platicar un poquito acerca de cómo podemos apoyar a los niños que más lo necesitan para que en este regreso a clases lo hagan de la mejor manera, ¿verdad? Vamos a irnos rapidito una rola y regresando hacemos la entrevista. Vámonos con algo movidón porque es miércoles, pero ya con sabor a fin de semana. Vamos a poner algo de Google. Esta rola que ha estado bastante en tendencia. Que está pues bastante fiestera, ¿no? 1:48. Recuerda que nos

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1: Una con 50 de la tarde, ya estamos de regreso aquí en cabina y me encuentro muy contento, la verdad, muy emocionado, porque me encuentro con Brenda y con Lisette, que nos acompañan de Club Rotaract Ensenada, porque, como les platicaba hace ratito antes de la rola, la verdad es que pues es momento de ayudar y qué mejor que hacerlo que a las nuevas generaciones, en este caso a los niños, porque estamos regresando a clases y qué mejor que lo hagan de la mejor manera que con útiles escolares. Muchas gracias por estar aquí con nosotros, Brenda y Lisette. Por favor, si nos pueden platicar un poquito de quiénes son, de qué es Rotaract y de cómo podemos ayudar a los niños.
2: Hola, ¿qué tal? Sí, nosotros somos una comunidad, una organización internacional de jóvenes impulsada por Rotary International.
1: Ok.
2: Y somos una comunidad de jóvenes que tienen como propósito apoyar a la comunidad y pues generar proyectos y pues a su vez tener un impacto positivo, no nada más en nosotros, sino también en la comunidad.
1: Ok, me platicaban ahorita fuera del aire que también, digo, además de hacer un beneficio social, pues se genera una comunidad y que la pasan muy padre y es eso también de ayudar, ¿no? O sea, además de pasarla bien, estamos ayudando a la sociedad. Cuéntame un poquito, Lisette, acerca de Club Rotaract, ¿desde cuándo estás tú en la organización? ¿En qué consiste? ¿Cómo es que ayudan a las demás personas?
3: Hola, claro que sí. Ah, muy bien. Bueno, yo estoy desde los 18 años.
1: ¡Órale!
3: Bueno, anteriormente hice, di el salto porque estaba en Intera, que era mesa directiva junto con Melanie, que es una de mis amistades más importantes hoy en día.
1: Ok.
3: Básicamente, desde ahí empecé a agarrar como el amor por el ayudar a la comunidad, ¿no?
1: Ok.
3: Además de ir conociendo a gente, que compartimos las mismas ideas, el también estar también conviviendo, no solamente ayudando, sino que simplemente hay reuniones en las que uno se va conociendo, se va divirtiendo, va creciendo y se da cuenta realmente de lo que bien se siente ayudar con personas que comparten esa misma idea contigo.
1: Órale, qué chido. Cuéntame un poquito, Brenda, acerca de tu incorporación también a Rotaract y pues qué es lo que hace realmente el organismo, ¿no? Digo, ahorita vamos a hablar un poquito acerca de esta colecta en particular, que es la donación de útiles escolares para los niños, pero sé que hacen también pues un sinfín de actividades, ¿verdad?
2: Sí, claro, pues yo ya tengo aquí 4 años. Okay. En esta organización, en esta comunidad, y la verdad que me encanta estar rodeada de personas con un mismo propósito, apoyar a, pues ya sea, tenemos, bueno, nosotros tenemos varias áreas que son en las que nos enfocamos.
1: Okay.
2: Y creo que eso es parte de lo que hace este Club Rotaract, que no nada más nos enfocamos en una sola cosa.
1: Ajá.
2: Nos enfocamos tanto en apoyar, como en este caso a la educación, también apoyamos a madres y a sus recién nacidos, apoyamos en pues en otras áreas como el acceso al agua potable, generar Órale. Oportunidades económicas, y creo que eso es lo que, bueno, por esa razón por la que me he quedado, ¿no? Y a su vez no nada más hacemos esas actividades, también hacemos actividades de compañerismo.
1: Okay.
2: Ya que todos estamos como dentro de las edades de 18 a 35 años.
1: Jóvenes.
2: Jovenazos.
1: Súper jóvenes. Excelente.
2: Con toda la energía.
1: Oye, hablando en particular, digo, de este tema de la colecta de útiles escolares, que es para 116 niños de la delegación de Francisco Zarco, para que inicien este ciclo escolar, pues ahora sí que con todas las herramientas. Cuéntame un poquito acerca de esto y también para las personas que están escuchando, para hacer la invitación a que se incorporen y puedan apadrinar a un niño. Cuéntanos un poquito acerca de eso.
3: Claro que sí. Como bien dice el nombre, que se llama Educación para un Mejor Futuro, sabemos que la educación es una de las herramientas más poderosas y más importantes para poder hacer comunidades más fuertes, ¿no? En este caso, nuestro objetivo es adquirir útiles para poder brindarle las herramientas necesarias a 116 niños.
1: Órale.
3: Este año.
1: Ajá,
3: que cabe
1: excelente.
3: Recalcar que ya llevamos bastantes años haciendo esta actividad, ¿no?
1: Okay.
3: pues por motivos de o sea, por motivos diferentes, tanto económicas, sus papás no pueden conseguir los útiles de manera más accesible.
1: Sí, sí, que no les es fácil, ¿no?
3: Ajá. Sabemos que son demasiado caros, ¿no?
1: Sí, la verdad es que sí, cada vez. Y todo está subiendo, ¿no?
3: Sí, claro. Entonces, ¿por qué no apoyar en eso, en la educación, ¿no?
1: Ok.
3: Si queramos o no, es algo importante el poder apoyar en este nuevo ciclo escolar a los niños.
1: Ok.
3: Y básicamente sí, es hacer una recolecta muy grande de útiles para poder brindarle toda la lista de útiles a cada niño.
1: Oye, se dice fácil, pero 116 niños es un reto bastante grande. Sí, y por eso es el motivo por cual tanto Lizeth como Brenda están con nosotros el día de hoy para solicitar, pues ahora sí que... pues su apoyo, ¿no? Que sean parte de esta colecta, de esta causa. ¿Cómo pueden las personas que estén interesadas, Brenda, contactarse con ustedes? ¿De qué manera pueden hacerlo? Si están pensando o tienen el deseo de apadrinar a un niño o a una niña de Francisco Zarco, ¿cómo pueden hacerlo?
2: Pues se pueden comunicar a las redes de Instagram, que estamos como Club Rotaract Ensenada. Okay. También en Facebook, igual como Club Rotaract Ensenada. Ahí viene el flyer o el póster con toda la información. Puede ser tanto en especie como puede ser económicamente. También está la opción de que ellos pueden donar lo que gusten. Órale. Ya sea un juego geométrico, tijeras.
1: Ah, qué chido. O sea, no necesariamente tiene que ser todo el kit, ¿no?
2: Ajá, sí. Órale. No, claro. O quien guste. Ajá. Claro, también puede donar los 150 pesos que con

0: interesada en poder apoyar a un niño que además lo necesita.
1: Hey, ¿qué onda? Pues mira, si estás interesado en apoyar la educación de México, a la educación de tu comunidad aquí en Ensenada, pues qué mejor que con nosotros, apoyándonos, ya sea cualquier cosa es bienvenidísimo, puede okay. ser de hasta un cuaderno, lo que usen, está en nosotros hacer el cambio y pues aquí pues ya llegó, ¿no? Entonces aquí estamos nosotros.
0: Excelente, muchas gracias por habernos acompañado. Licia, del último mensaje, ya casi nos vamos rapidito, ¿algo que le quieras decir a la audiencia?
2: Claro que sí, pues más que nada que se animen, ¿no? No perdemos nada intentando, tomándonos el tiempo de donar. O en este caso, si no puedes económicamente, también nos puedes ayudar compartiendo en redes para que lleguemos a más personas y podamos llegar a este objetivo que es ayudar, ¿no? Y es okay. invertir en el futuro de los niños.
0: ¿Me apoyan de nuevo con las redes sociales, por favor?
1: Sí, estamos como Club Rotaract Ensenada en Instagram y Facebook.
0: Excelente, pues ya está. Así que no se malgasten el dinero. Primero apoyen a los niños y luego se van por sus cervezas. Así lo hacemos. Entonces, vámonos a una rola. Brenda, ¿alguna canción en particular que quieras escuchar?
1: Pues en honor a mi perrita, me gustaría una canción de Elsa y el Mar.
0: Ok.
1: No sé, a lo mejor si tienes la de Pelo Suelto.
0: Pues con esa manera nos vamos. Muchas gracias a Licedia y a Brenda de Club Rotaract por habernos acompañado. Nos vamos con esta canción de Elsa y el Mar que se llama Pelo Suelto. Recuerda que nos vamos hasta las 3, así que no te desconectes de la programación. Súbele a Pelo Suelto y dale play.

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0: 2:10 de la tarde, ya estamos de regreso aquí en cabina. Vamos a escuchar a Snoop Dogg. Buen miércoles, ¿no? Miércoles de Snoop Dogg. Oigan, y seguimos. Ahora sí que es miércoles también de entrevistas. Y la verdad es que está bien padre no estar solo en cabina y poder estar dialogando con otra persona que se disfruta mucho y sobre todo fuera del aire se disfruta también bastante. Quiero presentar a la doctora Itzmetzi Márquez, coordinadora de la licenciatura en ciencias forenses de CUT Universidad Campus Ensenada. Buenas tardes, doctora, bienvenida. ¿Cómo se encuentra el día de hoy?
1: Hola, muy buenas tardes, gracias por la invitación. Pues me encuentro con mucho calor. ¿Qué calor está haciendo? ¡Qué bárbaro!
0: La verdad, pero... es que sí, digo, aquí está poquito más fresco, ¿no? Afuera todavía se siente un poquito más. Aquí, fíjate que vamos a moverlo también aquí al mini split para que se sienta más fresco.
1: No, sí está fresco. Entré y así como que, ay, qué rico, ¿no? Porque está haciendo mucho calor allá afuera. Pero muy emocionada de estar el día de hoy aquí contigo, Paco.
0: Qué chido.
1: Y pues gracias por la invitación, ¿no? Por el espacio.
0: Sí, te platicamos fuera del aire que ya tiene ratito que no tenemos la oportunidad de convivir. Que la última vez que estuvimos en entrevista fue cuando estábamos en la maldita rutina en las mañanas. Y estuvo muy padre, muy divertido. La verdad, ahora nos tocó solitos, pero no por eso nos vamos a dejar de divertir, ¿verdad? Hablando de diversión, quiero que iniciemos platicando un poquito de la carrera que tuvieron por el 30 aniversario de CUT Universidad Campus Ensenada. Cuéntame un poquito qué tal estuvo, cómo se vivió.
1: No, pues estuvo muy divertido. Estuvieron por ahí bastantes pues personas, ¿no? Que estuvieron apoyando a la carrera. Y compañeros, ¿no? Que también estuvieron por ahí en el staff. Estuvo por ahí también la botarga de Titán.
0: Sí, la vi, fíjate, vi en redes sociales, vi las fotos que se ve que se la pasaron bastante chido y vi la botarga y todo. Sí, ahí.
1: Que viajó desde Tijuana la botarga para estar por acá con nosotros.
0: Oye, también, ¿no? La pusieron a correr, ¿o no?
1: Sí, también ahí andaba dando el ejemplo.
0: Órale, qué chido. Oye, me platicabas fuera del aire que además de la carrera van a tener también más eventos, más pues celebración por ese 30 aniversario. Cuéntame un poquito.
1: Sí. No puedo andar muy chismosa con eso, ajá, ¿verdad? Pero tenemos por ahí un evento programado para los egresados de la universidad.
0: Órale,
1: entonces,
0: qué chido.
1: Va a haber por ahí una actividad de egresados. Vamos a tener una actividad educativa también.
0: Ok.
1: Y como parte de cada carrera, o sea, cada coordinador, también, ajá, vamos a tener por ahí una actividad para nuestros alumnos, ¿no? Entonces, yo les puedo platicar aquí un poquito de la mía, que es, okay, de ciencias forenses. Ajá. Yo me voy a llevar a los chicos para festejar el 30 aniversario de Universidad de Tijuana CUT Campus Ensenada.
0: Ajá.
1: Vamos a hacer un camping.
0: Ok.
1: Nos vamos a ir a unas albercas.
0: Órale.
1: Y vamos a tener por ahí actividades de campo.
0: Ah,
1: y
0: qué chido.
1: También, pues va a tener ahí como temas académicos, ¿no? Entonces es actividad lúdica, divertida, pero también académica.
0: Bien consentidos los alumnos de ciencias forenses.
1: Sí. Y les digo, yo soy bien vaga, así que a mí aprovechenme.
0: Órale. Oye, hablando de eso, cuéntanos un poquito acerca de esa carrera de ciencias forenses. Y qué chido que la tienen en CUT Universidad Campus Ensenada. Cuéntanos un poquito de qué va para las personas que nos están escuchando y les genera como interés, pero no saben a profundidad qué es la carrera, de qué se trata, en qué pueden trabajar. Cuéntanos un poquito.
1: Claro, bueno, ahorita dijiste algo importante, ¿no? Dijiste, qué bueno que la tienen. Pero, ajá, somos la única universidad que cuenta con la licenciatura de Ciencias Forenses.
0: Órale.
1: En Baja California.
0: Órale.
1: Y una de las pocas universidades a nivel nacional que cuenta con la licenciatura de Ciencias Forenses. Entonces,
0: súper bien.
1: Pues, por ello, la licenciatura de Ciencias Forenses en CUT Universidad, pues, es única.
0: Okay.
1: Entonces, ¿qué aprendes aquí en la licenciatura? Pues aprendes criminalística, criminología, policiología, medicina forense, psicología criminal y todas las áreas que involucran las ciencias forenses, ¿no? Entonces, la universidad prepara a peritos, prepara a forenses que en un futuro van a ser o pueden llegar a ser consultores, peritos, auxiliares,
0: okay,
1: en diversas áreas de las ciencias forenses.
0: Órale, qué interesante.
1: Y con ese tema, ahorita ya somos una universidad y una licenciatura cuatrimestral.
0: Okay.
1: Entonces ya estamos en el regreso a clases, ¿no? El día de ayer fue nuestro primer día de clases oficiales en este regreso.
0: Okay.
1: Pero no por eso quiere decir que todavía no se pueden inscribir. Entonces tenemos, órale, y eso es lo que les vengo a platicar, ¿no? Que a lo mejor pueden pensar de que no, ya se pasó el tiempo,
0: ajá,
1: pues ya hasta después, me tengo que esperar otro cuatri o hasta el siguiente año. Tenemos abiertas las inscripciones hasta el 14 de septiembre. Entonces pueden ir a inscribirse hasta el 14 de septiembre en Ciencias Forenses, en Cine, que también es otra de nuestras licenciaturas en la universidad, Comercio y Diseño Gráfico. Entonces, órale, estas cuatro carreras las tenemos aperturadas ahorita y tenemos todavía cupo. Pueden aprovechar hasta el 14 de septiembre, repito, para inscribirse. Y si mencionan, a mí me va a regañar la jefa, si mencionan que nos escucharon en la radio, pues tenemos una promoción para ustedes, ¿no? Entonces, pueden marcar y decir, oye, ¿cuál es la promo? ¿Qué órale, promo me ofreces? Porque escuché en la radio que tenían una promoción para que nos haya escuchado en la 97.9.
0: Órale, pensé que iba a ser así como de TikTok. Y si mencionas el código Dr. Imetzi, les damos un descuento. Oigan, qué chido, ¿no? Y la verdad que bueno que lo comenta, súper importante para todos aquellos jóvenes que todavía están indecisos, pero que no dejen de pasar como mucho tiempo, ¿no? Que tienen la oportunidad todavía de incorporarse, porque luego, la verdad, sinceramente, uno como que se empieza a enfriar poquito y luego lo posterga que dice, el siguiente ciclo, el siguiente año. Mejor tomar acción y qué mejor hacerlo que en Universidad Campus Ensenada. Y no porque realmente los conozca, o bueno, más bien porque los conozco y las conozco y sé la calidad de académicos, la calidad del área administrativa y de todos los que integran el área docente, no se diga. La verdad es que son muy buenos maestros, muy buenos profesores y egresados he conocido últimamente, fíjate, que la verdad es que la están haciendo bastante bien. He tenido la oportunidad de colaborar con alumnos egresados de cine y están haciendo cosas muy chidas, ¿eh? Así sí, que la verdad es que qué padre que una universidad tenga estas carreras que no son tan fáciles de tener aquí en la ciudad de Ensenada, ¿no?
1: Y bien, como decías, le hacemos honor a nuestro eslogan. Nuestra misión es educar, pero nuestro compromiso es la calidad. Entonces,
0: órale, oye, está buena, ¿eh? La verdad, ya me convencieron. Ahorita voy a ver con el código, a ver qué... ¿A qué posgrado? ¿A qué me inscribo, no? Al ratito vamos a ver a qué nos inscribimos.
1: Doctor Imetzi Márquez.
0: Ándale, y les van a dar un descuento, menciónenlo. No, ya fuera de broma, la verdad es que sí, la verdad es que la doctora tiene la posibilidad de generar ese tipo de convenios, de descuentos, y si ya lo mencionó al aire, pues ya sí está, ¿no?
1: No, y además de este descuento que, o sea, que ahorita les estoy comentando, ¿no? Que estoy inventando, nada, que sí tenemos y que podemos generar más. Contamos con becas, becas que puedes obtener durante toda tu carrera, porque luego de repente algunas universidades, bueno, algunas escuelas, algunos lugares te pueden ofrecer becas como para
0: en
1: iniciar,
0: inscripción nada más,
1: para
0: no,
1: iniciar,
0: ya.
1: Pero nosotros manejamos becas, obviamente con ciertas características, sí, tu buen promedio, ¿no? Y demás, que puedes mantener durante toda tu carrera, como por ejemplo, si eres egresado de Cebetis 41, si eres egresado de CETMAR, de CECITE, de COBASH, de CETIS 74, de Junípero Serra, tienen una beca con nosotros sí o sí.
0: Órale.
1: ¿No? Y con independencia del promedio que traigas de prepa, puedes obtener tu beca sí o sí. Cebetis 41, CETMAR, CECITE, COBASH, CETIS 74, Junípero Serra. Soy egresado de esta preparatoria. Me dijeron que escuchen la radio con el código Dr. Imetzi.
0: Ajá, ok.
1: Que tienen beca
0: ya,
1: para mí.
0: Ya se quedó el código, ¿eh? Ya ese es el código oficial. El código Dr. Imetzi. Oye, y súper importante, tío, y si algo que me ha pasado, sobre todo cuando estaba joven, que a veces nos da un poquito de miedo, ¿no? El acercarnos a preguntar, de decir, híjole, a lo mejor no me alcanza, está un poquito costoso. Pero la verdad es que no pasa nada el ir, preguntar. Si la verdad es que te gusta y te llama la atención, te lo digo de manera real y de manera sincera, acércate. La verdad es que van a ver de qué manera van a poder apoyarte, ¿no? Tanto a la doctora Imetzi como todo el equipo de CUD Universidad. La verdad es que son bien alivianados y van a ver la manera de cómo sí, ¿no? De cómo apoyarte para que ahora sí que cumplas tus sueños de estudiar esa carrera universitaria que siempre has querido, ¿verdad?
1: Sí. No, y ¿sabes qué comentabas hace rato, no? Que de repente a lo mejor pues los adolescentes, los adultos jóvenes todavía están en duda de que sí que quieren estudiar.
0: Sí, súper importante.
1: En la universidad tenemos o ofrecemos de manera gratuita, escucharon bien, de manera gratuita, un test vocacional.
0: ¡Órale!
1: Entonces, puedes acudir también a la universidad o marcar y preguntar, sobre el test vocacional.
0: Ok.
1: Entonces, contamos con ese servicio. Eventualmente, pues, dentro de las jornadas que hacemos vocacionales, acudimos a las preparatorias a realizar este test.
0: Ah, súper bueno, ¿eh?
1: Y orientar al alumno, ¿no? Pero, pues, si ya egresaste hace tiempo, o si no fueron a tu escuela, o si tú no lo aplicaste ese día, o lo que sea, lo podemos aplicar en la universidad.
0: Órale.
1: Entonces, y es totalmente gratuito.
0: Oye, y súper importante, he tenido la oportunidad de estar en el ámbito docente, de ser profe durante muchos años, y me pasaba eso, fíjate, con alumnos de prepa que ya iban a salir y todavía no sabían qué querían estudiar y ya sentían como esa presión social, ¿no? De sus papás o de que, oye, tengo que estudiar, pero no sé qué, estoy entre dos cosas bien diferentes, ¿no? Estoy entre ingeniería y gastronomía, ¿no? Cositas así. Entonces sí es muy importante y lo recomiendo mucho que vayan y que tomen este test para que se puedan orientar y sepan, pues ahora sí, cuáles son sus habilidades, para qué son buenos, son buenas y qué se va alineando a lo que pueden hacer como carrera profesional. Y qué bueno, me da mucho gusto que en el CUT lo tengan ese test para que puedan realmente de manera real ayudar al alumno, ¿no? No nada más como que, ah, inscríbete a una carrera y ya.
1: Sí, claro, ¿no? Y creo que es una de las decisiones, si no es que la decisión más importante de nuestras vidas, ¿no? Es lo que vamos a hacer por el resto de ella y pues qué mejor hacer algo que nos guste, ¿no? Mi esposo dice mucho un dicho, que por ahí nos está escuchando, y dice, si no lo haces con pasión, cambia de profesión, ¿no?
0: Entonces, ah, esta rima, ¿no?
1: Sí, entonces, lo que hagas, pero hazlo con pasión, porque de esa manera vas a disfrutar lo que haces, ¿no? Entonces, yo los invito a que acudan a la universidad, que marquen, que manden un mensajito de WhatsApp, que nos sigan en redes sociales. En redes sociales también pueden ver pues nuestro contenido y ver qué se hacen en las carreras, a dónde vamos, actividades totalmente lúdicas, okay, divertidas y que de repente también tenemos buenos talleres en la universidad como parte de los programas ya de la licenciatura. Okay. Entonces pueden seguir nuestras redes sociales. Estamos en Instagram como CUT Ensenada y en Facebook como CUT Universidad Campus Ensenada.
0: Okay.
1: Pueden mandarnos un mensajito. Ándale. WhatsApp,
0: ¿sí?
1: 646-383-1315. Repito, 646-383-1315.
0: Excelente.
1: Entonces, pues de esta manera pueden tener este primer acercamiento con la universidad, pedir información, informes de becas, informes de promos. También tenemos otro tipo de becas, si no eres egresado de ninguna de las preparatorias anteriormente mencionadas, pero tus papás trabajan o tú trabajas en gobierno del estado, en ayuntamiento, okay, en CENTE, también puedes obtener becas, ¿no? Entonces, si eres papá y trabajas en alguno de estos lugares y quieres que tu hijo pues ingrese a la universidad en alguna de las carreras anteriormente mencionadas, también pueden obtener becas. O pues si tú trabajas en este gremio, también, ¿no? Tenemos posgrados también. Entonces, okay, tenemos la especialidad en criminalística, especialidad en psicología criminal, doctorado en educación, maestría en educación y educación especial. Así que pueden obtener beca, ¿no? Tenemos la promo ahorita, okay, de la inscripción al diplomado en tanatología. Inicia en octubre. Entonces, va a iniciar en octubre. Finales de octubre aproximadamente, sí, finales de octubre inicia el diplomado en tanatología.
0: Ok.
1: Y tenemos beca para los anteriormente mencionados y yo le voy a dar una beca más otra vez que
0: con
1: me regalen.
0: Con el código.
1: Con el código Doctora Imetzi.
0: Ok.
1: A todos los colectivos de búsqueda de personas desaparecidas y no localizadas,
0: órale,
1: que quieran tomar el diplomado en tanatología, que pongan el código Doctora Imetzi y a ver cómo me va en escuela ahí.
0: No, pero la verdad es que está súper bueno eso. Tuve la oportunidad de asistir y apoyar en el evento que tuvieron en el Coral, que la verdad, híjole, me abrió muchísimo la perspectiva de la situación que viven muchas personas en el día a día cuando las personas están desaparecidas, ¿no? Y todo lo que hay detrás, todo lo que conlleva la búsqueda, ¿no? Las personas desaparecidas. Y la verdad, híjole, ese realmente sí es un excelente apoyo el que estás dando, ¿eh? Sinceramente, si ustedes están pasando por una etapa o por una situación relacionada, híjole, acudan, realmente es un beneficio muy grande el que estás dando.
1: Y sabes que muchas veces podemos pensar que una persona solamente puede ir como, o solamente puede necesitar apoyo psicológico, tanatológico, cuando pierdes, o sea, cuando un ser querido pierde la vida.
0: Ajá.
1: Pero no, o sea, también la ausencia de no saber qué pasó, o incluso los servidores públicos que se encuentran día con día con esto.
0: Los que viven eso, ¿no?
1: Sí, los que, híjole, viven esto, eso también es un duelo, ¿no? Entonces, yo los invito, esto ahora sí que el diplomado en tanatología, yo lo tomé, ya tomé este diplomado, okay, y para mí fue, o sea, fantástico.
0: Un antes y un después,
1: sí,
0: ¿no?
1: Aparte los psicólogos que están a cargo del diplomado, pues la verdad es que 10 de 10.
0: Ok.
1: Y también cambia tu panorama con respecto a la salud mental, ¿no? Entonces,
0: órale,
1: yo los invito, creo que es que forma parte del amor propio, ¿no? De darte ese apapacho.
0: Ok.
1: Aprendes sobre tanatología, pero también te quieres.
0: Órale.
1: Entonces, los invito a tomar el diplomado en tanatología. ¿Sabes qué es lo más impresionante y lo mejor de esto? Que no me van a poder decir que no. Ajá. Es que no necesitas tener una licenciatura para tomar el diplomado.
0: Órale.
1: O sea, pues es un curso, por así decirlo, pero okay. Pues tiene nivel de diplomado. Ajá. Ajá. Así que puede inscribirse cualquier persona, está abierto al público en general. Así que pues yo los invito, ¿no? Los invito a que aprendan, que conozcan y que adquieran herramientas que te sirven en el día con día.
0: Ok, ¿cuándo inicia? ¿En octubre?
1: Sí, a finales de octubre inicia el diplomado en tanatología.
0: Órale, muy bueno. ¿Y tienen tiempo para organizarse, no? Sobre todo los tiempos, horarios, hasta la cuestión financiera. Pero la verdad es que yo sí lo recomendaría bastante porque pues es algo que ayuda, ¿no? Y como tú lo cuentas, un antes y un después, ¿no? Después de la parte de la tanatología. Doctora, muchas gracias de verdad por habernos acompañado y por toda esta información. La verdad es que nos abriste mucho la mente en cuanto a qué decisiones tomar, ¿no? Y algo bien importante es para los chicos que acaban de egresar y que acaban de salir, que están haciendo esta promo, pero lo que comentabas también, para las personas que ya están trabajando ahorita, que dicen, no, yo estoy muy grande para estudiar, nunca hay edad para estudiar. Así que aprovechen, si tienen esta promo, esta beca que dan en las instituciones que mencionaste, de gobierno sobre todo, pues aprovechen, ¿no?
1: Claro, gobierno del estado, ayuntamiento, cuentan con beca sí o sí. 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
0: Excelente, pues ya está el código. Y aquí me acaban de mandar mensaje, ya está dicho, el código Doctor Imetzi ya está activo para que todos los que estén interesados lo mencionen. Y es real, y con eso la doctora de su lana les va a poner el descuento. Les va a poner, los va a becar para que puedan estudiar en CUT Universidad Campus. Doctora, muchas gracias. Oye, ¿alguna canción que quieras recomendar? ¿Alguna que quieras escuchar? ¿O que quieras dedicar también?
1: Vamos.
0: Antes de despedirnos,
1: fuera del aire, pedí una canción que me traía unos recuerdos chuscos de mi última salida.
0: Okay.
1: Entonces, ponle play.
0: Vamos a ver cuál es. Y ojo, esta es una dedicatoria especial porque no la tenemos en programación. Así que también, aquí si nos están escuchando, esta es una dedicación especial, Así que vámonos, corre esta canción. A ver si se la saben, si no ahorita les vamos a ayudar. Solo les vamos a decir que es de Ricardo Arjona y que está muy buena. A ver si ustedes se imaginan la anécdota de la doctora, ¿verdad? Ahorita entonces regresamos. Vamos a escuchar esto. Y dale play.

Acabamos de escuchar a Ricardo Arjona con esta complacencia. Esta complacencia para todo el equipo de CUT Universidad Campus Ensenada que nos está escuchando. Dijeron que pusieron todas las bocinas a todo volumen ahí en la escuela. Y también nos están pidiendo complacencias allá en el CUT. ¿Cómo no? Con mucho gusto. ¿Por qué no, verdad? Vamos a ponerles algo al buen Chris que dice que está escuchando allá en el CUT. Vamos a poner algo de Junior H. No sé por qué, pero me dicen que pidieron esta. Algo estará pasando por ahí. Esto se llama Y Lloro. Es Junior H, 2:32 de la tarde. Recuerda que nos vamos hasta las 3. Así que no te desconectes. Llórale un poquito, súbele y dale play.

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Acabamos de escuchar a Rafael con Tony B, She Can Love You. Esa rolita se escucha muy de verano, ¿no? Todavía que hay fiestón. Y hablando de eso, ayer se informó oficialmente que va a haber, este año sí va a haber pool party del Social. Play FM 97.9 y Social presenta. Tienen una fiestota el 19 de septiembre para que se vayan preparando. Porque viene pool party este año, ¿eh? Y va a estar bastante, bastante bueno. Ahí pueden checar en las páginas de Arroba Play FM Ensenada o de Social Presenta. Y ahí viene un poquito más de info, ¿verdad? De que va a ser un fiestón. Oigan, vámonos a una rolita. De estas rolitas 2000eras. Nada más porque siento todo ese deseo. Oigan, si alguien de ustedes va a ir a escuchar estas bandas 2000eras de nostalgia a Ciudad de México, al BAMS Warped Tour, la verdad es que me manden mensaje. Porque al parecer nadie va a ir y yo sí quiero ir. A ver cómo le hago, pero yo me quiero lanzar. Así que se buscan acompañantes. Quien se quiera lanzar o quien se vaya a lanzar para hacer comunidad por allá, ¿no? 646-286-2457. Mándame un mensaje, dime, Paco, yo me voy a lanzar al Warp de Ciudad de México. Por ahí voy a andar. Hay que hacer comunidad, ¿verdad? Para no andar ahí todos desbalagados. Que andemos todos los ensenadenses por ahí juntos, ¿verdad? Y hablando de rolas 2000eras, lamentablemente esta banda no va a estar presente en el Warped Tour, pero ahora sí que es un símbolo del pop punk 2000ero. Vamos a escuchar esto de Blink-182, esto es All the Smalldings, 2:43 de la tarde. Recuerda que nos vemos hasta las 3, así que no te desconectes de la programación, súbele y dale play.

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1: El bienestar compartido de Baja California forma parte de los resultados presentados en el segundo informe de gobierno de la presidenta de México, Claudia Sheinbaum Pardo, con proyectos estratégicos que fortalecen la seguridad hídrica, el saneamiento ambiental y el acceso a energías limpias para las familias de la entidad. La gobernadora Marina del Pilar Ávila Olmeda ha fortalecido la coordinación con la presidenta de México, Claudia Sheinbaum Pardo, quien mantiene el respaldo de la ciudadanía.
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1: Con un llamado a fortalecer el orgullo nacional, los valores cívicos y el sentido de identidad entre las nuevas generaciones, el 15º Ayuntamiento de Los Cabos, a través de la Delegación de Cabo San Lucas, dio inicio al programa de actividades del Mes Patrio 2026.
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1: La ex yudoka y multimedallista paralímpica sabe los retos que enfrentan los paraatletas en las diferentes disciplinas, por lo que hoy, desde la CONADE, trabaja para fortalecer los procesos y generar mejores condiciones para quienes representan a México.
0: Para RCE Noticias, Luis Daniel Rodríguez.
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1: Tres de la tarde con 7 minutitos y muy linda tarde, mi gente chula. Yo sé que ya, como nueva, o sea, como si no me conocieran. Yo soy Ani Moreno y les voy a estar acompañando aquí hasta las 5 de la tarde. Así es, hoy sí vamos a tener cachita para cotorrear y disfrutar esta tarde un tanto calientita, gente. Que oigan, ombliguito de semana, 2 de septiembre, iniciando mes. Y muchas cosas sucediendo en el mundo y simplemente yo no había tenido chance de venir a chismear con ustedes. Pero bueno, hoy tenemos cachito, hoy tenemos campito, lo vamos a aprovechar y vamos a cotorrear. Les recuerdo el número en cabina por si tenéis ganas de escuchar algo en particular, de platicar, si tenéis ganas. De lo que tengas ganas en este buen ombliguito de semana, apúntalo. 646-286-2457. Va de nuez. 646-286-2457. Si quieres tipsito, este número te sirve no solo para el cotorreo, sino para las regalizas. Te recuerdo que muchas veces Play FM te tiene unas sorpresas de que para que te vayas y desayunes, para que vayas y comas, de que de repente para ciertos eventos. 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Nunca sabes cuándo lo vas a necesitar. Entonces, mejor ya tenerlo que después andar a las prisas anotando el número, ¿no? Yo digo, yo supongo, así que ustedes como vean. Pero bueno, ¿qué les parece si iniciamos este buen ombliguito de semana? Ay, me ando yendo para el otro lado, gente. Perdón, se me anda yendo el alma y el espíritu. Pero no se me preocupen, es que ando acelerada. Ya los extrañaba, ya extrañaba a casita Play FM, pero bueno. Es que pura chamba, gente, pura chamba acá con la estación hermana, rancherita. Me quiere robar, pero no se preocupen. Vamos a seguir disfrutando esta ombliguita de semana. Yo ahorita regreso para seguir cotorreando, así que no se me despeguen. Por entonces nos vamos con esto que es aquí en Play FM 97.9. Sí.

3 de la tarde con 15 minutitos. Y yo quiero platicar con ustedes porque, oigan, hace poco, bueno, relativo, ¿no? Porque tengo mucho sin venirlos a visitar. Pero les platiqué acerca de qué. A ver. De la Met. ¿Sí? Sí. Sí. Y yo, que estoy tratando de hacer memoria, gente, porque según yo sí les platiqué. Que justamente ya teníamos tema para la Met Gala, que siempre justamente, ya saben, ¿no? La fecha fija, no se cambia y todo eso. Y que justamente les platicaba que el tema de este año, bueno, del siguiente, pues, de la siguiente edición de la Met Gala, iba a ser John Galliano. Pues les traigo tristes noticias muy lamentables si es que a ti te gusta este evento. No sabemos qué va a pasar con la Met Gala. Lo que sí sabemos es que, pues, se cancela el tema, básicamente. Así es, John Galliano cancela su exposición, cancela su participación y cancela su presencia en el evento. Y no me voy a extender mucho, o bueno, sí, pero ahorita les platico bien cómo es el cotorreo, pero básicamente sabemos que John Galliano ha estado en muchas polémicas, ha dado mucho de qué hablar, mucho de ello no tiene que ver precisamente con una buena imagen. Entonces, él dice, ¿sabes qué? Yo no quiero ensuciar tu evento, yo no quiero, pues esto, y decide dar para atrás su participación. ¿Quieres saber un poquito más? No te me despegues, no le cambies, te dejo con un poquito de música. Y ahorita regreso, aquí a Play FM 97.9.

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1: El senador con licencia Armando Ayala Robles realizó una asamblea informativa en defensa de la transformación y la soberanía en la colonia 89 en Ensenada, junto a vecinas y vecinos de comunidades aledañas. Ahí dijo que Ensenada es su casa, la ciudad que lo vio crecer, que le dio su confianza para iniciar su camino político y que hoy le sigue impulsando a trabajar por el pueblo de Baja California.
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1: Ensenada vuelve a hacer historia. Con el arribo del crucero Carnival Radiance, nuestra ciudad superó nuevamente el 1,000,000 de pasajeros de crucero en un mismo año, alcanzando más de 1,002,000 visitantes durante 2026, generando una derrama económica estimada en $46.5 millones para nuestra ciudad. Este importante logro confirma el crecimiento de Ensenada como uno de los destinos turísticos más importantes del Pacífico mexicano y fortalece el desarrollo económico de toda la región.
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1: Durante la presentación de su segundo informe de gobierno en Palacio Nacional, la presidenta de México, Claudia Sheinbaum Pardo, subrayó que México vive un momento histórico en el deporte al registrar la mejor participación de su historia en los Juegos Centroamericanos y del Caribe, además de los destacados resultados obtenidos por atletas mexicanos en campeonatos mundiales de como clavados, ciclismo, remo, flag football y tiro con arco, entre otras.
0: Para RCE Noticias, Luis Daniel Rodríguez. 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

0: 3 de la tarde con 36 minutitos y acabamos de disfrutar de Lewis Thompson aquí en Play FM. Pero oigan, seguimos con el cotorreo, le estaba actualizando acerca sobre pues esta, para algunos tantos, de esa triste y lamentable noticia, para algunos otros tal vez una noticia muy certera, ¿no? Pues o sea, unas acciones propias dadas a la ocasión, pero pues entre que sí, entre que no, en el que tal vez estás informado o tal vez no, pues yo te vengo a plática. Pues así es, básicamente el Museo Metropolitano de Arte de New York, Estados Unidos, pues anunció, como les platicaba, la cancelación del homenaje al diseñador de moda británico John Galliano. Que les digo, básicamente trae una... La vez pasada platicábamos un poquito de la gran trayectoria que ha tenido. Momentos muy altos, momentos muy bajos, y actualmente pues digamos que estaba como en ese resurgimiento como Ave Fénix, ¿no? Pero básicamente pues sí, la Met Gala 2027 lo iba a homenajear, iba a tener una exposición a temática del evento dada a él, ¿no? Y pues tras varias críticas al diseñador por una serie de declaraciones que se realizaron por allá del 2010-2011, pues básicamente volvieron a resurgir posicionamientos acerca de que él fuera el tema central de este evento, considerando que es un evento muy grande, muy observado, con mucha polémica, con mucha... Pues, ¿qué les digo? Todos sabemos lo que es la Met Gala a nivel global, ¿no? Pero pues sí, básicamente, si tú no sabes acerca de cuáles fueron las declaraciones que lo llevaron a tener ese posicionamiento acerca de la prensa y de las personas... Pues básicamente son declaraciones que él hizo antisemitas y racistas, le digo, por allá del 2010-2011. Pero ahorita regreso, no te vas a quedar con la duda, no te preocupes. Yo ahorita regreso, pero pues también hay que cotorrear y un poquito de música, ¿no? No te me despegues, no le cambies, yo soy Ani Moreno y vamos a estar aquí cotorreando, así que no te me despegues. Recuerda que yo estoy aquí hasta las 5 de la tarde. Te dejo con una probadita de radar.
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tarde con 49 minutitos o 11 minutitos antes de las 4 de la tarde. Tú eres de ver el vaso medio lleno o medio vacío. No lo sé, pero bueno. Mi gente, les platico un poquito, si vas llegando, te pongo al tanto. Estamos hablando justamente acerca de la cancelación del homenaje de John Galliano a la Met Gala 2027. Y justo, si quieres también tener un poquito más de contexto o leerlo con más tranquilidad, te puedes ir a la cuenta de John Galliano ahí en Instagram y justo te vas a dar cuenta que literalmente es el único post que pues está ahí. O sea, si vas y buscas, acá le pones de que arroba J Galliano. Galliano, recordemos que es con doble L. Literalmente el único post que hay es ese. Es ese. Y pues te voy a dar un poquito de lo que nos comparten, ¿no? Dice, tras mucha reflexión y conversaciones con el Met y con todos los involucrados, he decidido con gran tristeza que lo mejor es que la exposición no se realice en este momento. Sigo asumiendo plenamente la responsabilidad por el dolor causado por mis palabras en el pasado, en particular el daño que causé a la comunidad judía y asiática, y lo lamento profundamente. John Galliano y Museo Metropolitano de Artes. Este fue uno de los comunicados que se dio, un poquito de la información que se nos proporcionó. Entonces, pues te invito para que vayas y leas un poquito si te interesa o si justamente estás ansioso, porque yo creo que pese a las circunstancias, que tal vez no estás tan enterado, ahorita te platico un poquito cuál fue el contexto de los hechos por aquellos años. Algo que no se puede negar es que John Galliano es un gran artista cuando se habla de moda, y creo que era uno de esos momentos donde tal vez los artistas íbamos a ver una gran variedad de propuestas para la siguiente Met, considerando que John Galliano ha tenido varias etapas, varios momentos de su carrera y que ha pasado por distintas marcas. Estamos hablando de personalidades adecuadas una a cada uno, ¿no? Y claro, acorde con, recordemos que John Galliano tiene como esta obsesión por, o esta fijación por el teatro, lo dramático, lo muy literal en muchas ocasiones. Entonces, generalmente creo que para muchas personas era muy emocionante ver los homenajes, y más considerando que pues es un hombre que esté en vida, un diseñador que esté en vida. Entonces, si iba a estar ahí, imagínate, ¿no? Bajo el ojo crítico, impresionante, ¿no? Pero pues sí, básicamente. Pues, ¿qué les digo? El director del museo, Mascoli, confirmó que la decisión justamente de la cancelación del homenaje en la Met Gala 2027 fue tomada pues conjuntamente después de las conversaciones que se mantuvieron acerca de la exposición. Entonces, pues que ni qué hacerle, gente. Ni qué hacerle. ¿Quieres saber un poquito más? No te me despegues, no le cambies. Nos vamos con algo de Bruno Mars. Y ahorita regreso, no te preocupes. Aquí en Play FM.

Where is my husband, esta versión en remix que podemos disfrutar justamente como parte de nuestro playmix. Pero no se preocupen porque siguen disfrutando.

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4 de la tarde con 7 minutitos. Y de esta manera empezamos este segundo bloquecito, mi gente. Con esta, con la buena Britney Spears, con esto que es Oops, I Did It Again. Una muy buena canción para agarrar moodcito, gente. Oigan, ombliguito de semana, miércolitos, iniciando mesecito septiembre, que yo no les había dado la bienvenida al mes, gente. Que sabemos que mes se viene cargado de muchas energías, algunas muy buenas, algunas tal vez no tan buenas, pero recordemos que siempre los podemos usar de pretexto para traer cambiecitos a la vida. O para recibir con otra energía, ¿por qué no? Pero bueno, para mi gente que apenas va llegando, apenas le va aprendiendo, se va uniendo o apenas acordó que nos puede escuchar en línea, porque así es, si no sabías, nos puede escuchar a través... Le puedes decir a tu Alexa así de que, Alexa, reproduce Play FM 97.9 en Ensenada. O le puedes ir a, o le puedes escribir ahí a tu teléfono, a tu iPad, a tu computadora, inclusive a tu televisión. Si tiene buscador, ahí le pones playfmensenada.com y listo. Nos puedes escuchar fácil, sencillo y rápido para que nos lleves contigo a todas partes, ya sabes. Pero bueno, mi gente chula. ¿Qué? Pues bueno, les platicaba que si apenas van llegando, pues yo soy Ani Moreno. Porque tal vez ya ni me conocen. Ya sé, mucha chamba, gente, mucha chamba y poco cotorreo. Pero bueno, ni modo, a veces así toca, así toca. Entonces, pero seguimos disfrutando aquí, numerita en cabina, 646-286-2457, va de nuez, 646-286-2457. Así que quédate conmigo porque estamos cotorreando acerca de la cancelación de la temática que teníamos pues para la Met Gala 2027. Y ahorita te sigo platicando un poquito más de eso por mientras nos vamos con esta gran canción. Este es algo de Drake, que si no me equivoco, hace poquito se estuvo presentando por allá por las Españas. Pues vamos a escuchar aquí, en Play FM 97.9.

4 de la tarde con 16 minutitos y es momento que te dé el mejor tip que te puedo dar y justamente es para multiplicar tu dinero, pero aprovechando tus conocimientos. Y tú me vas a preguntar, Ani, ¿de qué? Pues de los deportes. ¿O no? O los estadísticos, o los que tú tengas y que gustes aprovechar. 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

0: Por un pasguato no se llora. Esto del buen Manuel Turizo, lo que acabamos de disfrutar. Y creo que en eso concuerdo totalmente. Y no solo por un pasguato, sino también por una pasguata que de repente... Soy mujer, claro, pero de repente también nos volamos la barda, gente. Ay, no, hay cada persona. Ay, que no nos hace... Nos quita el creer en el amor. O en las buenas amistades también, no necesariamente en el amor, ¿no? Pero bueno, ¿qué les digo? Pero sí. Oigan, seguimos con cotorreo. Si tú apenas vas llegando, te platicaba justamente que... Pues la temática de John Galeano en la Met Gala 2027, pues... Se nos canceló. Se nos fue para atrás. Y pues básicamente te platico que justamente esta polémica se remonta por allá del 2010-2011... Justamente que provocaron en su momento, te platico, John Galeano en su momento era como diseñador de la casa de moda de Christian Dior, y justamente debido a esto, pues se provoca la salida de él de esta casa, ¿no? Y básicamente pues por una condena en Francia por sus expresiones antisemitas. Así es, o sea, sí es un temita fuerte. O sea, pues sí, o sea, no... Ahora sí que no se puede defender lo indefendible, ¿no? Básicamente. Pero sí te platicaba que, pues lamentablemente ya no se va a tener esa... Ojo, lo entiendo completamente. Por ahí algunas posiciones que se han escuchado es que pues se lo hace desde una parte... Considerando las críticas que también puede tener el evento, las repercusiones que puede tener en las donaciones, en los foquitos de atención, que totalmente... Cuando la temática de finalidad del evento es una, el hecho de que él sea el foquito y el centrito, pues puede venir a quitar, ¿no?, el sentido de ser de tal evento, ¿no? Pero sí, básicamente, sí, te estoy buscando por acá para no mentirte acerca de cuáles fueron como las reflexiones en su momento, pero no las encuentras, se me perdió y yo no te quiero mentir. Entonces, ahorita regreso para platicarte bien cómo estuvo ese rousito. Rollosito, pero por mientras no te preocupes, te dejo con una probadita de Radar.
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0: Esta es Marciana Molotov, aquí en Play FM 97.9. Una probadita de Radar.
1: Marciano de los Misfits.

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0: Copa, copa, mire, platicamos nomás. Baje el arma, mi copa, tranquilo, por favor, no se le va a dar un chingado tiro, hombre.
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2: 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El presidente municipal, Román Cota Muñoz, encabezó la entrega de 28 equipos estructurales al H Cuerpo de Bomberos de Tecate, dando cumplimiento a uno de los compromisos establecidos con la heroica corporación. RCE informa. La Comisión Estatal de Servicios Públicos de Ensenada adquirió nuevas unidades a fin de fortalecer las áreas operativas del organismo. El director, Alonso Centeno Hernández, realizó la entrega al personal que se encargará de operarlas, destacando que la adquisición de dichas unidades se traduce en mejores herramientas para desempeñar los trabajos diarios, programados y de emergencia. RCE informa. La selección nacional varonil de básquetbol continúa el camino a la Copa Mundial Qatar 2027 y mantiene vivas sus aspiraciones, luego de finalizar la segunda ronda clasificatoria de manera invicta con 2 victorias en casa.
3: Para RCE Noticias, Luis Daniel Rodríguez.
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0: 4:36 PM y ya casi damos por concluida esta segunda hora. Pero seguimos con ese temita que, les digo, para algunos es muy triste. Generalmente yo creo que si es algo que me emocionaba, creo que siempre ver las propuestas. Oigan, yo sí considero la moda una forma de arte impresionante, ¿no? Pero bueno, platicamos justamente que esta cancelación viene a partir de una polémica que se vio por allá del 2011. Y justamente después de que se diera a conocer pues un video en el que pues claramente John Galeano se encuentra ebrio. Y pues mostraba una actitud despectiva contra la comunidad judía, pues lo que básicamente lo llevó a ser despedido como diseñador de Dior. Y pues básicamente fue apartado de la industria de la moda. Pues se sabe que uno, o sea, nada más por usar la expresión coloquial, no, lo queman y pues está bien cañón, ¿no? Volver a salir o a reivindicarte, ¿no? Y pues regresó hace un ratito con diferentes oportunidades como para volver a renacer y limpiar su nombre. Pero justamente algo que, pues, que él menciona a partir de su comunicado que les platicaba, que es, pueden ir a buscarlo en Insta. Literalmente es el único post que tiene en su Insta. Entonces, si quieren chismito completo, ahí está. Y pues él justamente expresa que entiende que la expiación significativa no se logra únicamente mediante una exposición, y que justamente reconocimiento institucional o un único gesto público. Es decir, o sea, que sabe que no solo con que le hagan algo en honor a él, pues ya, todo felices, todos contentos, ya te perdonamos, besito, te amamos. Pues no, ¿no? Se trata justamente de una responsabilidad continua que se demuestra a través de la escucha, el aprendizaje y la propia conducta a lo largo del tiempo. Y creo que esto nos habla de mucha reflexión, de años de saber que chin, estuve mal. Estuve mal y qué estoy representando y qué estoy haciendo. Y no. Pero bueno, ahorita seguimos platicando y chismeando un poquito más de este tema. Por mientras te dejo con un poquito de Flow Urbano para cambiar el moodcito.
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0: Claro que sí, vamos a seguir disfrutando esto que es por ti. Aquí con su amiga Ani Moreno en Play FM 97.9.

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14 minutitos para terminar este cotorreo. Pero por mientras yo vengo casi a cerrarte el tema básicamente. Y pues, ¿qué les digo, no? Pues a aclararte que las decisiones pues fueron tomadas rigurosamente. Bueno, bien pensadas y reflexionadas, diría yo, ¿no? Porque justamente pues John Galeano nos asegura que el debate en torno pues a su persona coloque justamente la mente pues en una posición difícil, ¿no? Que no quiere que ni distraiga la atención del extraordinario trabajo del instituto. Y también pues reconoce y respeta que una exposición en su homenaje a sus obras pues resultaría doloroso para algunas personas, ¿no? Dado a lo que él puede llegar a representar, ¿no? Y a las situaciones que ha provocado. Entonces, ¿qué les digo? Pues todo aquello pues bien reflexionado, para bien o para mal. Pues ¿qué les digo? Pues básicamente eso. Nos quedamos por el momento sin temática para la Met Gala a tan solo unos meses de ver el evento. Entonces, ¿qué nos espera? ¿Qué tendremos? ¿Qué pasará? Se desconoce. Hasta el momento del día de hoy no tenemos información de qué se va a hacer, pero pues bueno, no nos queda más que esperar y ver dónde se van a sacar un tema ahorita de la tola. Pero bueno, nos vamos con esto que es Algo Tú de Shakira y BL, porque casi nos vamos, así que no le queda mejor subir y dale play.

4 minutitos para que nos den las 5 de la tarde. Así que me toca despedirme, mi gente, pero no se me preocupen porque los dejo muy bien acompañados. Yo me despido, pero los dejo con el buen Mariano Marchena. Para que se diviertan, para que cotorreen, para que aprendan o nada más se rían. Como ustedes gusten. Yo soy Ani Moreno y me despido. Les deseo un muy lindo ombliguito de semana. Y me despido con esta, con una diva, definitivamente. Esto de Rihanna. Yo soy Ani Moreno y nos escuchamos mañana para seguir cotorreando. Aquí en Play FM 97.9. Bye, bye.

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